0: lo gana Nacional, lo va a ganar Nacional. Esto no lo cambia Cerro con las variantes que mandó Apuda al campo. La pelota que pica, aparece por atrás Coates, juega hacia el medio. Allí domina la pelota Dos Amdos, era Barce quien se viene por la derecha, cruzando la divisoria. Avanza Barce, se frena ahora. Engancha y se viene hacia atrás y va a jugar más atrás todavía para limpiar. Mira vos, el toque para Viera. Viera con Cándido, avanza Nacional.
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0: Falta, tiro libre y la infracción sobre Silvera, que queda dolido. Se viene el cambio. Lea, hay variante, contanos.
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2: Afuera el número 11, Maximiliano Silvera, ingresa con la 20, Gonzalo Carneiro.
0: Bien, al primero que cuida Baba, o sea, el número 11 entonces.
3: Sí, es otro jugador que viene ahí, ¿no? Que se está como todavía volviendo de la lesión, pero igual me llama la atención que siga Gómez, que no haga más cambios. Pues si le querés dar continuidad a este equipo para darle confianza, también hay que ver la medida del rival. Claro. No sé, pero me parece que puede venir por ese lado, es la única razón.
0: Le buscaban a Carneiro, ahí está luchando Carneiro, pero antes aparece Lima, girando y dominando la pelota. Había falta a la pasada de Carneiro. El tiro libre es para Cerro.
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0: Gianni Rodríguez que toca hacia atrás, aparece Lima, juega hacia el medio para Cristóforo. Cristóforo ante la marca de Carneiro. Sigue Cristóforo avanzando por la derecha, cruza la divisoria, toca corto y mal. Recupera Cándido, Cándido toca hacia el medio, pero lo hace mal también. Miranda con el balón. Avanza Cerro, el cambio ahora por la izquierda. Avanza el conjunto albiceleste que pierde en el parque. Miranda que toca hacia el medio. Allí aparecía el futbolista Barros abriendo por la zurda. Gianni Rodríguez con el balón. Más abierto lo tenía Barros. Sigue Gianni Rodríguez. Toca hacia el medio. Aparece Cristóforo. Cristóforo para Ocampo. Ocampo con la pelota. Se viene de la punta al medio. Toca para Cristóforo. Juega hacia atrás. Allí aparece Gianni Rodríguez que se viene hacia adelante al medio para Miranda. Miranda con el pelotazo al segundo palo largo. Oh, no llega nadie. Ni Mejía que la dejaba pasar. Ni tampoco Argüello. Saque desde el arco.
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4: Final.
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4: Final en Argentina, en el Monumental. River y San Lorenzo van a largue, empataron en los 90, 1-1.
0: Mire usted, varios alargues, ¿no? Ser Boca perdió un alargue, otros alargues también en esta definición del fútbol argentino. El cabezazo de atrás de Viera, en la mitad de la cancha aparece Gómez. Gómez que gira, Gómez que avanza, la juega mal. Desde el fondo aparece Argüello, tocando hacia adelante para el futbolista Cristóforo, que lo pone a correr ahora Ocampo. Se vino por la derecha, se viene Cerro buscando el descuento, a ver qué pasa con esta de Barros, el centro, la busca Ocampo. ¡Oh! Aparece Coates, después de una duda que tuvo Ancheta para sacar. Falta de Carneiro, deja seguir el árbitro, ahora la sanciona. Sí, le tiró toda la carrocería arriba al hombre de Cerro. Y chocar con Carneiro no es algo recomendable.
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0: Tiro libre para Cerro. Vendrá la pelota sobre el área. Le va a pegar Barros a ese balón. Busca el descuento del conjunto dirigido por Alejandro Apuda. Allí está el envío de Barros arriba. Mejía. Muy seguro el arquero. Se quedó con la pelota.
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0: Cándido con Viera. Viera para Coates. Así avanza Nacional. El capitán que se viene hacia la mitad de la cancha. No presiona Cerro. Por eso Coates lentamente avanza y toca ahora con Ancheta. Ancheta que mira hacia adelante, no hay nadie. Se frena y toca para Coates. Y Coates mira para adelante y tampoco hay nadie, pero se mueve Carneiro y la juega para él. Y Carneiro que aguanta y toca para Ancheta. Ancheta va adelante para Barcia. Barcia con el 1-1. Le pellizca la pelota para mandar afuera a Bregante. Es lateral para el tricolor.
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0: Otra falta de Carneiro, que no podía dominar la pelota. Después se lleva por delante al hombre de Cerro. Tiro libre.
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0: Mañana se termina el Apertura. Estaremos para Cerro Peñarol desde Lubilla. será ese partido con el reto de Gabriel Regueira. Domina la pelota Barros para Cerro. Barros que engancha, se va de uno, pero no puede con Dos Santos, que aparece y con Viera, que le pone el cuerpo para evitar que llegara esa pelota. El balón arriba, bajando, la busca Miranda. Golpe de cabeza, la toca hacia adelante, pero revienta Dos Santos. Y ahora de Los Santos la dejan en la mitad de la cancha. Miranda que recupera para Cerro. Ante la presencia de Carrillo, toca por la derecha. Por allá aparece subiendo Machelli. Machelli que juega corto para Argüello. Argüello de primera con Ocampo. Ocampo que juega más adelante para Cristóforo. Cristóforo que devuelve la pelota. Se viene Ocampo, juega para Cristóforo. Cristóforo que busca para Argüello. Corta desde el fondo apareciendo Cándido. Después del rebote la pelota le queda a Machelli que se tira al piso. Juega con Argüello. Argüello que va a mandar el centro a Cristóforo, que busca el centro pasado. El segundo palo la deja picar Ocampo. La domina Ocampo. Evita que salga. Sigue el juego. Ocampo con la pelota ahora por la zurda. Manda el centro al primer palo. El cabezazo que no llega. Y después tampoco podía Coates. Pero sí a las apuradas desde el cierre de Viera. Revienta Ancheta. Pelotazo largo. La busca generosamente Gómez, que solo está adelante. Igualmente se va y falta. Falta sobre Gómez. Tiro libre y otra tarjeta que se viene en Cerro.
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3: Me parece que le hizo precio el árbitro al zaguero. Patadón tremendo. Maxi Gómez los enloqueció. A Machelli en este caso los enloqueció. Para mí es una jugada de expulsión. El VAR probablemente debería llamarlo a la altura del abdomen. Fue ese pie derecho, es una jugada roja.
0: Sí, sí, sí.
3: El jugador ya lo había superado. No hay ningún tipo de ir a la pelota, intención de ir a la pelota. Es una jugada de tarjeta roja.
0: Totalmente, estoy de acuerdo.
2: Se van a venir dos cambios más en un rato Nacional. El 31, Rodrigo Martínez, y el 27, Tomás Verón Lupi.
0: Bien, las variantes que prepara el técnico, que lo está exponiendo a Gómez.
3: Claro, innecesariamente.
0: A fundirse y a recibir infracciones.
3: No lo entiendo, la verdad no lo entendí eso de Maxi Gómez. Además ya venía hace algunos partidos con algún problema físico. Y que no lo haya llamado al VAR para esto. No importa que esté 3-0 el es partido, raro, que esté liquidado. No tiene nada que ver. Es una jugada clara de expulsión.
0: Sí, sí. No estoy de acuerdo con Leodán González en este caso, que está en el VAR. Pérez no la vio. Viene el centro de Dos Santos, corto. Golpe de cabeza de Miranda en el borde del área mayor. Igualmente la tiene Nacional porque Cándido recuperó y tocó para Dos Santos. Dos Santos que manda el centro. Ahora sí, cerrado, la busca Viera. Después del pique Correa. Se queda con la pelota el arquero.
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0: Hay un hombre tendido en Nacional. Es Coates, no, sí es Coates, el capitán que se llevó un golpe cuando buscaba esa pelota que venía sobre el área. El partido está detenido.
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0: Contanos de quién.
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4: El gol de San Lorenzo, 4 del primer chico. Pasamos al frente, le ganamos a River 2-1.
0: Mire usted, bien, es santo el hombre.
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0: Tiene los cambios, Lea, voy contigo.
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2: Afuera el 19, Juan Cruz de los Santos, y el 30, Baltasar Barcia. Ingresa con la 31, Rodrigo Martínez, y con la 27, Tomás Verón Lupi.
0: Bien, las variantes en Nacional, entonces, sigue Gómez en el terreno de juego.
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0: La pelota es de Cerro en su última zona, saliendo con Argüello. Toca hacia adelante para el futbolista Campo, que va al piso. Ahí falta, es otra más de Carneiro. El toque rápido que lo hicieron, jugando con Gómez. Gómez que domina la pelota, toca por bajo para Cristóforo. De primera atrás para Machelli. Machelli que está regalando la cancha este rato, por aquella falta sobre Gómez, casi que a la altura del abdomen. Una falta durísima que el árbitro terminó con amarilla. El lateral lo hace Cándido para Nacional. El pecho de Carneiro, juega las apuradas atrás para Ancheta. Ancheta con el balón, se arrima por la derecha, cruzando la divisoria. Abierto lo tiene Verón Lupi. Allí está Ancheta. Sigue Ancheta, corre Verón Lupi, lo pone en carrera, en velocidad, raya de fondo. Verón Lupi con el centro corto. Después del pique revienta Ariel Lima. La pelota le queda otra vez a Ancheta, que retrocede para dominar. ¿Va a jugar con Coates? No, cortito para Lucas Rodríguez, que allí domina y toca por bajo para Agustín Dos Santos. Sigue Dos Santos, levanta la vista, toca para Verón Lupi. Se viene por la derecha Nacional buscando más goles. Sigue Verón Lupi. Verón Lupi López, que lo va encarando a Gianni Rodríguez. La pelota rebota en el hombre de Nacional, porque ya vivió Gianni Rodríguez y será saque desde el arco para Cerro.
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0: La pelota saliendo por la derecha, el conjunto visitante con un largo pelotazo de Bacelli. La viene a buscar por aquel lugar Ocampo. Hay falta en el ataque, sí, un empujón claro. Era el futbolista Cambón quien buscaba por allá. El asistente al ladito le dice, ¿cómo vas a protestar eso? Pero fue tan claro. A veces los jugadores tienen este tipo de reacciones. La pelota es de Nacional. Se vendrá el último cambio en Cerro. ¿Es así, Lea?
2: Exactamente, se viene el último.
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2: Afuera el 77, Matías Ocampo ingresó con la 29, el cacique Santiago Paiva.
0: Bien, buscó hombres de ataque después de haberse quedado sin nadie adelante, pero ya el marcador le dice que es tardísimo a Apodo. Está perdiendo 3-0 con el ingreso de Paiva. Y acá el que se viene es Nacional en la contra. Con Ancheta, con Verón Lupi por el medio, Dos Santos. Sigue Ancheta, toca para Verón Lupi. Se viene por la derecha, mira por el medio. Qué malo el toque por bajo al primer palo. Imposible cuando lo esperaba Gómez más atrás. Ancheta que no puede. Aparece por atrás para dominar la pelota y dejarla salir el futbolista Barros. Es lateral que tiene que hacer Cerro. 35 del segundo tiempo.
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0: Se detiene el partido ahora. ¿Qué quiere Férez? ¿Con quién discute? Tengo tiempo, Mariscal.
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0: Se viene Dos Santos con Cándido más abierto. Martínez, allí está el toque para él. Martínez que engancha desde la zurda para adentro. Se la roba la pasada Argüello, pero igualmente la viene a buscar Dos Santos. La pierde ahora con Cristóforo. Toca para Argüello. Argüello que se frena. Engancha hacia atrás. Toca más atrás todavía para Bacelli. Bacelli con la pelota juega por bajo para Miranda. Miranda que pone el balón hacia adelante, pero corta Cándido y se viene Nacional por más. Se mueve Carneiro, el toque venía para él, pero anticipa Miranda quedándose con la pelota. Ay, que se nos puede ir el en este momento la energía eléctrica aquí en la cabina de la 30. La pelota está detenida en la mitad de la cancha. Ay, ahora sí, bien, bien, Leuco, gracias. Se nos apagaba la luz, se nos venía todo abajo. Estilo libre para Cerro.
1: Sí, de clase.

0: costa.
1: El tiro de esquina. Cerro.
2: 15-02.
0: Pero es así.
2: 19-08. 11.
1: Pronuncia pelota. Llegará la orden de Férez. Barra parecía que se iba, pero ahora retrocedió. Se queda para pegarle de pierna derecha. El centro que viene al segundo palo. Allí está el envío. El cabezazo al medio. Otro cabezazo más. Arriba Coates. La pelota que no sale. El disparo de Macheli. La buscaba por allá Paiva. Le queda otra vez al futbolista Gianni Rodríguez, que está en el área. Busca girar. Busca sacar el remate. Macheli. Todo trabado. Todo entreverado. Pero ahora le pone claridad Nacional. Y se viene en la contra con Martínez. Y se viene para el cuarto. Sigue Martínez. Le pasa por atrás Carneiro. Allí está el toque para él. Carneiro en el área. Carneiro. Se la llevó por delante y se fue afuera. Y se perdió el cuarto Nacional, Marcelo.
3: Sigue desperdiciando ocasiones. El resultado debería ser mucho más amplio por la diferencia futbolística que hay entre los dos. Bien Martínez, ¿eh? Bien, porque lo fue fijando el zaguero. Es decir, le prestó atención a Martínez mientras tuvo la pelota. Eso le daba tiempo a Carneiro por ubicarse. Después se llevó la pelota por delante, Carneiro, que no aparece, ¿no? No termina de aparecer. Hoy es uno de esos partidos también donde él puede mostrar algo distinto y no le sale nada todavía.
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1: Miranda con la pelota, toca para Cristóforo. Allí está Alex Peñarol tocando por bajo para Barros, que devuelve. Juega Martín atrás para Miranda, sí escucho.
4: Se van a venir dos variantes más en Nacional y ahora sí creo que se va a ir Maxi Gómez, porque viene a la cancha el 18, Pavel Núñez, y se viene un debut oficial en Nacional, el 56, Juan Ignacio García.
1: Bien, las variantes que prepara entonces, las últimas, el técnico tricolor. Aquí aparece Verón Lupi, que entró hace un ratito. Le dice vení a Dos Santos, y ahí va Dos Santos, y le da la pelota, y la tiene el 10, marcado por Paiva. Hace un giro, toca hacia atrás para Lucas Rodríguez. Rodríguez que cambia hacia la izquierda para que Cándido retroceda, domine la pelota, toca hacia el medio, allí aparece dominando Martínez. Martínez con el balón, el cambio ahora para Ancheta. Ancheta que se viene con Verón Lupi, son dos por allí, marcado por Janet Rodríguez. Ahí aparece Paiva para colaborar. Ancheta se frena y toca atrás. El capitán Coates domina la pelota, domina el partido Nacional. 40 del segundo tiempo, ya se liquidó casi que en el primer tiempo con el 2-0. La pelota es de Nacional. Allí está Martínez, juega por bajo. Ancheta que domina, ahora ha tirado un poquito más al medio, se equivoca en la entrega, termina perdiendo y se viene la contra de Cerro. A ver qué pasa con esta. Se viene con Bregante, se frena ahora, engancha hacia atrás, el toque viene hacia el medio. Allí aparece Barros. Barros, ante la presencia de Lucas Rodríguez, toca hacia atrás, se diluye todo, se equivoca. Cerro regala pelota, se viene Verón Lupi. El cambio ahora para Gómez, le pone el pecho, busca meterse al área, está en el área, sigue Gómez. ¿Lo tocaron de atrás o no? Eso es lo que pide Gómez, pero no le da Férez. La pelota es del arquero. Sale otra vez Cerro, que está cerca.
3: Sí, quizás lo único que se le pueda achacar a Gómez en estos últimos partidos son estos mano a mano, donde a veces él se demora demasiado, se tiene tanta confianza en la definición que le da tiempo a los defensores para molestarlo o para el arquero salir y ahogarlo. Es lo único que se le puede decir. Acá era el cuarto. Era claramente jugada para el cuarto gol.
1: Sí, a veces en velocidad tiene esa... Es inconveniente. A ver con esta de Cerro. Bueno, a ver con esta. Está en la mitad de la cancha. Intenta girar Cristóforo. Parecía falta de Carneiro. Sigue el juego. La tiene Barros. Barros que ahora sí pone el pelotazo hacia adelante. Golpe de cabeza de Coates. Ganando por arriba. Después del pique no puede Argüello. La domina Cándido y toca hacia adelante para Martínez. Y se viene Nacional por más. Avanza Martínez. Ahora se frena. Gira hacia atrás. Busca panorama. Lo encuentra con un largo pelotazo cruzado por la derecha. Aparece Gómez. Mirá qué pelota metió Martínez. La domina Gómez. Abierto como puntero derecho. Por el medio está Verón Lupi. Sigue Gómez con.
0: Es que una y otra vez intentamos para qué, si nuestro destino no es aquí.
1: La pelota se frena. Gianni Rodríguez, Martínez.
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0: nos cuesta ir.
1: Entrenador en un partido absolutamente liquidado, pero ya el entretiempo prácticamente. ¿Por qué arriesgar con un jugador que físicamente no está del todo bien?
2: Totalmente. Dame un informe, Mariscal León, me contás los cambios.
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4: Dos variantes en Nacional, se retiró el 9, Maxi Gómez, a la cancha el 18, Pavel Núñez, y también dejó la cancha el 23, Lucas Rodríguez, para el ingreso del 56. Juan Ignacio García, debut oficial, con la camiseta de Nacional, 1,80 m para nacido en Las Piedras, volante central.
2: Bien, bien, entonces sus primeros minutos con la camiseta tricolor para el número 56. La pelota es de Cerro. El resultado hace rato de Nacional. La perdió Cristóforo. Miramos qué pelota que regaló y se viene Nacional por más. A ver qué pasa con esta. Se viene Nacional por el cuarto. El disparo. ¡Gol de Nacional! Pavel Núñez apareció para dominar, para aprovechar el regalito, y dijo: de esta no se escapan, esta es mía, y estaba adentro, y marcó el cuarto. Cuando salió Gómez parecía que se iban los goles, pero apareció Pavel Núñez para decir: acá estoy, y marcar el cuarto para Nacional en el final de juego.
3: ¡Golazo de Cololó!
1: Otro error insólito de Cerro en la salida. Cristóforo perdió una pelota increíble y Núñez se metió entre dos centrales, hizo algo que pocos hacen, tratar de eludir al arquero cuando sale a tapar el remate. Y lo hizo notable, lo hizo muy bien, se escapó, y después de pierna derecha, cuando parecía que el ángulo no era el mejor, igual la pelota entró contra el palo. Cuarto gol de Nacional, es la diferencia que hubo en el partido, dio para que Nacional hiciera lo que quisiera desde el primer tiempo y hoy tuviera un triunfo que le viene muy bien.
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2: Se liquida el partido con este Martín. Cuarto. Y sí, dale, Lea.
4: Y en este caso pasa de todo en la Héctor Escarone. Hinchas de Cerro agrediendo a la seguridad privada. Hinchas peleándose entre sí. Hace bastante rato que venían intentando forzar la red que separa la tribuna del terreno de juego. Se retiró, te diría, casi toda la seguridad privada que dividía la Héctor Escarone con la José María Delgado. Sobre ese lado le intentaban pegar a los seguridad privada, y en este momento ingresa la republicana a la Héctor Escarone. Por ahora no actúa, se queda en una de las bocas de acceso sin actuar.
2: Sí, sí,
1: bueno. Debería ya terminar el partido, Férez, ya está terminándose, no tiene sentido. Y es una forma quizás de tranquilizar, no sé si es la palabra, pero no tiene sentido seguir jugándolo desde ningún punto de vista. Y bueno, que no pase nada, ¿no? Ni ahora ni después, sí. Ese es el tema, ¿no?
2: Además, ya tiene la potestad del árbitro para terminarlo y no tener que decir que lo terminaron los hinchas, ¿no? Los hinchas. Que lo terminaron algunos malos hinchas de Cerro, ¿no? Entonces que lo termine el árbitro por las buenas tampoco va a cambiar demasiado.
1: Sí, otra vez para Cerro, ¿no? Problemas para un equipo que además está necesitando puntos y sumar. Y para la permanencia esto todavía le puede llegar hasta costar caro. Es otra vez un inconveniente que tiene el club.
4: No, Marce.
1: Sí, dale.
4: Y como todo esto, unos arrancan, los otros quieren seguir. Del Abdón Porte hacia la Héctor Escarone, muchísimos hinchas de Nacional cruzando por la Tilio García.
2: Bien, usted, si usted nos está escuchando y viendo el partido, el protocolo es que no se vea nada de esto.
1: Claro,
2: pero
1: el producto.
2: Por eso lo contamos, porque sí, es lo que está ocurriendo.
1: Pero Lea, en principio era entre hinchas de Cerro y la policía, pero nunca con los de Nacional, ¿no?
4: Bueno, hinchas de Nacional denunciaron que tiraron cosas hacia la José María Delgado. Era un pulmón bastante grande el que tenía Cerro, pero obviamente que había seguridad privada, y los seguridad privada no actúan, salvo que se paran allí, pero ante la agresión no pueden actuar porque no tienen defensa para hacerlo. Ahora están actuando de la misma manera con los hinchas de Nacional en la Tilio García. Hay un tumulto de mucha seguridad en la Tilio García sobre la Escarone, los hinchas de Nacional que intentan pasar, pero esperemos que no lo logren y que Férez tome alguna buena decisión cómo finalizar el partido.
5: Martín,
2: ¿sí?
5: Ya tengo la fórmula para que esto no pase más, ¿eh?
2: Bueno, yo también, pero bueno, a ver, capaz que mejor la tuya.
5: No, es la misma, ¿eh? partido sin visitante, punto.
0: Bueno, sí, sí, lamentablemente vamos a cambiar eso.
1: No, yo creo que estos partidos todavía deberían ser con público. Lo de los clásicos, soy convencido hace tiempo que no, ya está. Pero estos deberían tener, se podría controlar de alguna manera, ¿no? Yo creo que sí. No sé lo que estamos esperando, ¿no? Sinceramente.
0: Final de partido. Ahí está, bien, claro. Bien, Férez. Perfecto, Férez. ¿Para qué íbamos a seguir esperando? Dependiendo de delincuentes que estaban tirando cosas y armando lío. ¿Para qué vamos a depender de ellos? No queremos más, ni siquiera en la cancha. Entonces, no vamos a depender de ellos. Se terminó el partido, bien por Férez. Ha goleado Nacional 4-0 aquí en el Parque a Cerro. Terminando, al menos, con una actuación un poquito más decorosa este torneo de apertura, que ha sido un suplicio para Nacional. Marcelo, primeros conceptos.
1: Sí, lo necesitaba Nacional. Este triunfo era pero recontra valioso para Nacional, por todo lo que se habló, por el momento que estaba atravesando, para sumar puntos, porque además está el tema de la tabla anual, y en el partido no hay mucho análisis. Además, la diferencia fue la que marca el resultado. Acá coincide perfectamente la diferencia futbolística con lo que se vio. Incluso pudo haber sido mayor de no haber fallado algunos goles muy claros que tuvo Nacional, sobre todo en el segundo tiempo. Para Cerro, preocupante momento, ¿no? Es difícil ver a Cerro salir de esta situación.
0: Bien, Marcelo ya viene con su comentario. Lea, contanos cómo quedó el panorama ahora cuando se terminó el juego. Ya lo vamos a tener a Lea para que nos cuente entonces cómo nos estaba narrando recién de la situación que se vive en la tribuna. Matías Vallejo en Estudios Centrales.
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5: Nacional ya suma 9 victorias consecutivas ante Cerro en el Parque. Nunca perdió de 18 juegos, ganó 16. El tricolor terminó séptimo con 22, Cerro último con 10 y un saldo de menos 16.
0: Complicado el panorama para el equipo albiceleste. Nacional, que mejora en la tabla, espera por un intermedio en el que, bueno, en estas fechas que se van a jugar, quizá pueda tener clásico, será como local. Veremos si finalmente se confirma eso en los últimos dos partidos del día de mañana. Yo me despido, nos reencontramos mañana justamente para estar con ese juego entre Cerro Largo y Peñarol en el Uvilla, con el relato de Gabriel Reguera. Gracias por acompañarnos. Ya se viene el trabajo de los compañeros aquí en La 30.
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0: La pelota es de Cerro. El resultado hace rato de Nacional. La perdió Cristóforo. Mirá vos qué pelota que regaló, y se viene Nacional por más. A ver qué pasa con esta. Se viene Nacional por el cuarto. El disparo.

0: de Nacional. Pavel Núñez apareció para dominar, para aprovechar el regalito. Y dijo, de esta no se escapan, esta es mía, y estaba adentro. Y marcó el cuarto. Cuando salió Gómez parecía que se iban los goles, pero apareció Pavel Núñez para decir, acá estoy. Y marcar el cuarto para Nacional en el final del juego.
1: ¡Golazo de Cololó!
2: Otro error insólito de Cerro en la salida. Cristóforo perdió una pelota increíble. Y Núñez se metió entre dos centrales. Hizo algo que pocos hacen. Tratar de eludir al arquero. Cuando sale a tapar el remate. Y lo hizo notable. Lo hizo muy bien. Se escapó. Y después de pierna derecha, cuando parecía que el ángulo no era el mejor, igual la pelota entró contra el palo. Cuarto gol de Nacional. Es la diferencia que hubo en el partido. Dio para que Nacional hiciera lo que quisiera desde el primer tiempo. Y hoy tuviera un triunfo que le viene muy bien.
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3: Escuchamos la palabra de Maxi Gómez, el goleador de la jornada.
5: Contento por la victoria.
6: ¿Cuál fue la clave de hoy?
5: Bueno, la clave que intentamos jugar, creo que se vio en todo el partido. Tuvimos varias situaciones que podía ser el resultado más grande, no se dio, pero bueno, como te dije recién, contento por el resultado y hay que seguir de esta manera.
6: La situación, la jugada del primer gol, ¿la entrenan con Mejía ese pelotazo largo a buscarte a espalda de las defensas?
5: Sí, sabemos, Luis, el saque que tiene de arriba, que lleva muy lejos. Yo siempre trato de correrle al espacio y bueno, hoy me la puso ahí, gracias a Dios pudo entrar la pelota y bueno, contento por él también, que hizo un grandísimo.
6: ¿Para dónde va esta pelota?
5: Bueno, va para donde tengo todas las camisetas y nada, feliz por hacer los goles y ayudar al equipo.
6: Muchas gracias y mucha suerte.
5: Muchas gracias.
3: Nacional suma 4 sin perder ante Cerro, 3 victorias, 1 empate, triunfo 102 en 152 juegos. Cerro no le gana a Nacional desde el 9 de junio de 2024, 3-0. En el Parque jugaron 18, Nacional ganó 16 y suma 9 victorias consecutivas. Nacional venía de 2 derrotas consecutivas, termina séptimo en el Apertura. En el Parque, por el uruguayo, jugó 374 y ganó hoy el 252. Esperamos por la finalización del torneo para ver con quién debuta Nacional. Universitario por la Copa, miércoles 20 a las 19 en el Parque. Cerro, tercer derrota consecutiva, 5 sin ganar, último en la Apertura. En este torneo obtuvo 2 victorias y está en zona de descenso.
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3: Marce.
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3: Sí, dale. Bueno, a esta hora tenemos, atención, en la Serie A del Intermedio, Racing, Central, que se confirmará mañana, pero es muy difícil que Peñarol pierda por 7, Defensor y Cerro. A ver, escuchamos a Pavel Núñez, autor del cuarto.
7: Y más el Día de la Madre, se lo quiero dedicar a mi madre. Y también a todas las madres tricolores.
6: ¿Qué regalo le estás haciendo?
7: El mejor regalo creo que podía esperar era este. Papá me dijo que iba a entrar y iba a hacer un gol y que se lo dedicara y bueno, es para mi madre.
6: Bien, ¿cómo estuvo? Fue una jornada complicada por lo que pasó anoche con los hinchas, imagino, pero bueno, felices porque hicieron 4 goles, ganaron y terminaron de buena manera la apertura.
7: Sí, no, una jornada normal. Ayer solo fue un diálogo, pero no, estamos bien y creo que esta es la mejor manera de volver al triunfo, más que una goleada y de local.
6: Muchísimas gracias y mucha suerte en todo lo que viene.
7: Muchas gracias.
3: Ahí estaba la palabra de Pavel Núñez. Bueno, te reitero, Marce. Serie A, Racing, Central, Defensor y Cerro. Serie B, Torque, Nacional, Juventud y Progreso. La primera fecha de la Serie A, Central, Defensor. Y confirmado en la Serie B, primera fecha, Torque, Nacional y Juventud, Progreso.
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2: 4-0 ganó Nacional. Con un resultado así, no es casualidad, no es porque sí, sino porque hubo un equipo que fue muy superior al otro. Y fue lo que pasó. Nacional se aprovechó, más allá de su muy mal momento futbolístico, de un rival que está peor. Y que se notó. La verdad que tiene que estar preocupada la gente de Cerro. Ojalá que lo que pasó al final en la tribuna no continúe. Que no pasa nada, estamos acostumbrados lamentablemente a ver este tipo de cosas y se han dado en el club, además en Cerro en este último tiempo, problemas internos, complicados, la cosa no está bien y futbolísticamente hoy el equipo mostró poco y nada. Realmente fue un equipo que pasó inadvertido por el Parque Central, se vio superado por su rival y en ningún momento tuvo la posibilidad de estar en juego, de competir, de estar cerca de Nacional, de molestarlo al equipo tricolor, que termina ganando por 4 goles, que pudo haberlo hecho por un par de goles más, que tuvo de los 4, 3 goles de la mano de Maxi Gómez, 2 de esos a través de un penal, el primero por una avivada de Mejía, que ahí ya mostraba un poco la ingenuidad de este fondo de Cerro frente a un jugador que justamente lo que no podés tener es eso, ¿no? Tenés que estar atento, despierto, manioso, tratar de complicarlo, de incomodarlo. Si no, Maxi Gómez podrá tener pequeños altibajos de un partido a otro, podrá tener algún encuentro que no está fino en la definición. ¿Quién puede discutir al número 9 de Nacional, de la jerarquía que tiene, de la capacidad goleadora, de lo que puede hacer dentro del área? Hoy, bueno, alguno puede decir, bueno, pero 3 goles, 2 fueron de penal. Y bueno, valen también. Hay que hacerlos. Y por lo que los hace también. Y por eso llegó a la cantidad de goles que tiene. Y por eso hoy es el mejor jugador que tiene Nacional en su plantel. Y probablemente sea el mejor jugador que tiene el fútbol uruguayo en general. Con esos pequeños altibajos, que por supuesto los tienen la gran mayoría de los jugadores. Y mucho más en el momento de Maxi Gómez. Y que pueden darle, sí, algún problema en la definición, o incluso lo tuvo. Después de haber hecho 3 goles, tuvo la chance de haber marcado 1 más. A veces cuando se demora a la hora de definir, a veces es un poco lento, o a veces para mí es exceso de confianza. El sentirse tan tranquilo dentro del área cuando otro de repente cierra los ojos, se pone nervioso y le pega a ver dónde sale. Y se siente tan cómodo. Maxi Gómez que trata de pensar demasiado cómo resolverlo y definir, y a veces esos tiempos que se toma le permiten a los defensas llegar, incomodarlo, molestarlo, al arquero salir y le impiden al delantero de Nacional poder seguir marcando más goles. Pero es el único punto quizás que se le pueda criticar a un delantero que, yo insisto, es hoy un diferencial en nuestro medio. Y después Nacional, sí, hizo un buen partido, y después vamos a entrar en lo mismo de siempre. Acá juegan 2. Y esto va a pasar siempre lo mismo, a no ser que se cambie en algún momento esto del fútbol. Pero es lo que da otro, uno, y lo que opone el otro. Y la oposición de Cerro hoy fue nula. Realmente.

0: siempre que intento.
1: En el ataque me llamó muchísimo la atención. La única explicación que puedo encontrarle es que el entrenador lo que quería era poner un jugador más en el medio para tratar de ser un poquito más sólido y tratar de ayudar a una zona defensiva que le llegaban con mucha facilidad. Es la única explicación que le encuentro a esa variante para un equipo que necesitaba el contrario. Ir en busca de puntos, del empate. Bueno, Apudo empezó a hacer esos cambios ya cuando el partido estaba recontra liquidado. Que ya empezó el segundo tiempo estando 2 goles abajo. Por supuesto que era inimaginable pensar que Cerro pudiera complicarlo a Nacional. Esa es la verdad. Viendo lo que había pasado en el primer tiempo. Y el segundo tiempo fue la confirmación de eso. Y al contrario, la diferencia yo creo que fue aún mayor. En la segunda parte, porque además Nacional, con el resultado y con el correr de los minutos, se fue soltando. Más, empezó a dar cuenta de los espacios que había para jugar, una zona de la mitad de la cancha también, con 2 volantes que no pudieron nunca, con Amaro y con Miranda, hasta incluso en sus características, no los veo como jugadores combativos y de recuperación de pelota. Entonces, por ahí, Dos Santos, que termina haciendo un buen partido, tuvo mucha libertad para jugar. Los extremos de Nacional, de Los Santos por un lado, Barcia por el otro, muchas veces se cerraban y encontraban también huecos por ahí. Y sumado a lo que hacía Silvera, que de los dos de arriba era evidente que iba a ser el de los dos el que bajara algunos metros para hacer a veces una función de número 10. Pero fue casi sin esfuerzo lo de Nacional. No necesitó esforzarse demasiado para sacar el resultado adelante. Y eso le vino espectacular. Para un momento tan delicado y tan complicado del equipo, tener el partido como el que tuvo hoy le va a dar aire. Y para Nacional, aire, paz, tranquilidad durante una semana vale muchísimo. Es como un campeonato. Poder trabajar sin que se hable tanto, bajar un poco la efervescencia, la pelota. Y bueno, a Baba le va a venir muy bien, sumado a justamente tener una semana de trabajo. Algo que el entrenador se ha quejado y que tiene razón. Desde que llegó han sido pocas las semanas enteras para trabajar. Entonces vos estás permanentemente en esto de jugar cada 3 días, jugás, viajás, volvés, descansás, entrenás un poquito, volvés a jugar. Y así sucesivamente. Entonces no podés hacer una semana entera de entrenamiento que te permite trabajar las cargas de otra manera, intensificarlas en algún momento, hacer hasta determinados tipos de trabajos que en otras circunstancias no lo podés hacer. Entonces le va a venir bien esta semana a Baba. El resultado y la semana entera de trabajo. Después hay que ver el rival que le toca, el tema del intermedio, lo que recién hablaba Vallejo, y los equipos que pueda estar jugando. Pero desde todo punto de vista era un triunfo muy necesario para Nacional, de calma y tranquilidad y de puntos. ¿Por qué no? Porque Nacional para el anual le viene muy bien. Porque quieras o no, acorta un poco con Racing y sobre todo para mañana Peñarol le mete un poquito más de presión porque queda 2 puntos, pensando en la tabla anual. Entonces Nacional tiene jugadores, ¿cómo no va a tener jugadores? Tiene un buen plantel, ni es espantoso con la racha de estos partidos que no pudo ganar, ni es un super equipo como se lo quiso poner en su momento, ni una cosa ni la otra, pero creo que está cerca, mucho más cerca de ser un buen equipo, un muy buen equipo que de lo otro, pero para eso se necesita funcionamiento, se necesita trabajo, y por eso vuelvo al anterior. Yo no voy con el 4-0 a ponerme la idea de que hoy Nacional empieza así a encontrar y a jugar. No. Porque yo tengo que analizar todo y tengo que enfocarme también en el rival. Y hoy jugó contra el peor equipo del campeonato. Hizo 10 puntos Cerro en la apertura. Solo 10 puntos. Y está condenadísimo en la tabla del descenso. Entonces, ¿cómo no voy a poner eso arriba de la mesa? No es decir, bueno, al final no le sirve nada. Porque Nacional cuando gana 4-0 tampoco. Y bueno, pero hay que analizar todo. Si no, es muy fácil. No es 4-0, brillante, espectacular, se lució, una barbaridad. No es así. Porque además, las propias características del partido, como decía antes, ni siquiera dieron para eso. Fue como para que Nacional jugara mucho más suelto, encontrara espacios por donde jugar, y para eso le simplificó todo. Cerro ni siquiera lo salió a presionar, cuando lo esperó no marcó bien, entonces ni una cosa ni la otra. Y Nacional lo fue haciendo con soltura, más allá de que le arranque el primer tiempo, ahí se notó el antes, ¿no? Ahí se notaron los días previos, ahí se notó más la charla de repente hacia un equipo nervioso, jugando mucho en largo, dividiendo la pelota, perdiendo pases que después no perdió, pero fue hasta el primer gol. Cuando llega el primer gol de Maxi Gómez, ahí ya el equipo empieza a aflojar, aflojar en la tensión, ¿no? A soltarse un poquito más y ni hablar después del segundo gol. El segundo tiempo, bueno, otro penal a favor de Nacional. Podría discutirse o no. Yo, después de ver la reiteración, estoy más cerca de la decisión final del árbitro que de no sancionar penal. Por más que liga mal el jugador de Cerro, que justo va a despejar la pelota y con la pierna levantada a Maxi Gómez, que estaba en el suelo, le termina pegando ese pie que está arriba de Gómez, al pie derecho. Y bueno, se puede sancionar como penal, es más una imprudencia del zaguero que otra cosa. Y Gómez estaba en todo, ¿no? Fue protagonista absolutamente de prácticamente todos los ataques y las incidencias de Nacional. Y por eso se termina cobrando ese penal, 17 minutos del segundo tiempo, 3-0. Lo define de vuelta muy bien Gómez, es la misma ejecución que en el penal que tuvo en el primer tiempo, a diferencia que Correa se tiró al otro palo. Entonces fue todavía más sencillo para el 9 de Nacional. Era un 3-0 que hasta demoró en llegar, pudo haber sido antes, debió haber llegado antes, de no haber sido por algún exceso de confianza, de sentirse superior de Nacional, de algún toque de más dentro del área, de que Silvera sigue ahí peleado con el gol y con situaciones a veces bastante propicias, pero que no se da, o a veces hasta es demasiado solidario, como tuvo una jugada en el segundo tiempo, donde pudo haber definido él y prefiere cabecear la pelota al medio de un compañero, y se termina perdiendo el gol Nacional. Pero en definitiva, ese tercer gol iba a llegar en algún momento. Y después empezaron los cambios, y ahí empezó una de las cosas que a mí me llamó la atención, y que tuvo que ver con la cantidad de minutos que jugó Maxi Gómez. Ya 3 goles, 3-0, los 3 de Gómez, redondito. Ya si antes debía haber salido, para mí, después de eso, minuto 17, guardarlo. Eso es lo que me llamó la atención y que sería bueno, interesante si alguien se lo pudiera preguntar después al entrenador de Nacional. Capaz que era algo que ya estaba hablado, quizás era exigirlo a ver qué tal está de su aspecto físico, pues si no, no tenía sentido. Ningún tipo de sentido. Si había un jugador que tenía que salir primero en Nacional, era él. Por lo que significa para Nacional, porque no tiene sustituto, por la manera como viene él físicamente ahí, después de estar hace algunos partidos con alguna dolencia física, entonces era cuidarlo. Pero bueno, lo sacó en el último cambio, que después termina siendo importante porque entra Pavel Núñez, y hasta hoy Nacional se dio el lujo de que el chico tuviera la posibilidad de convertir el primer gol. Un gol que viene a partir de otro error defensivo de Cerro, otra ingenuidad, en este caso en la salida, por parte de Miranda, recibiendo la pelota entre los dos centrales, gira al revés, pierde la pelota, Núñez se mete entre los dos zagueros, y después lo que decía en el relato, hace algo que pocos suelen hacer, que es tratar de eludir al arquero, ¿no? Jugadores, sobre todo Núñez, que es un chico, que tiene la posibilidad física de poder hacerlo, hay que intentarlo. Y bueno, lo hizo, fue hacia la derecha, y después terminó, ya después de haber superado al arquero, poniendo la pelota pegada al primer palo y marcando el cuarto gol de Nacional, que también llegó tarde, ya prácticamente minuto 43 del segundo tiempo, pudo haber llegado perfectamente antes. Y después, bueno, lo de Cerro, fueron cambios que realizó el entrenador, entra Cambón, entra Paiva, jugadores con vocación ofensiva, pero ya con un partido recontra liquidado, con un equipo hasta anímicamente entregado, el de Cerro. Entonces me parecieron por ahí un poco tardes los cambios del Turco Apud. Yo creo que es un equipo limitado, es cierto, por parte del entrenador. No tiene mucho material con el que utilizar, pero dentro de lo que tiene, me sorprendió algunas variantes que fueron algo tardías, sobre todo de mitad de cancha hacia adelante. En Nacional, bueno, entró Verón Lupi, entró Martínez, cambió los extremos, a Barcia, a De Los Santos, había entrado Carneiro por Silvera. El entrenador Baba optó por preservar, cuidar a Silvera, que es cierto, también es otro de los jugadores viene con algún problema, y mantener a Gómez. Dale, vamos a escuchar al técnico de Nacional.
0: Muy bien, empieza la conferencia de Jorge Baba, escuchamos sus palabras.
2: Resultado de esos que necesarios para cambiar un poco la pisada, y te quería preguntar por lo que pasó ayer también con el tema de la barra de Nacional que fue a los Céspedes, que no podés contar vos. Muchas gracias.
3: Buenas noches. Sí, obviamente que era impostergable ganar hoy, cortar esta racha adversa que teníamos. Y bueno, hacerlo como lo hicimos, con un gran partido, con goles, situaciones, con escasas situaciones en contra, creo que bueno, fue favorable. No borra el torneo que hemos tenido, pero bueno, era importante ganar, cortar eso y bueno, ver con otros ojos el futuro cercano, que ya tenemos en la semana el inicio del intermedio, así que pero bueno, conforme con el rendimiento. Y bueno, una situación normal que bueno, plantear, digamos, la incomodidad que tenemos todos, ¿no? Tanto los jugadores, nosotros, los dirigentes, todos los hinchas, que es lógica por este momento, como se hizo toda la vida, la suerte de tener muchos años en el club y siempre en buenos términos, buena comunicación, con, digamos, con la misma duda que teníamos todos. Y bueno, fue productivo porque, te repito, ya pasó muchas veces y siempre estábamos todos con buscando el bien del club, que es importante. Y bueno, los términos, que es lo importante, y estábamos todos con la misma preocupación, ¿no? Así que eso es valer.
4: Jorge, de repente, más allá de la victoria, que es importante, había como que cortar esa, como esa racha negativa o energía negativa que se venía arrastrando en esos últimos encuentros.
3: Por supuesto, creo que era lo primordial de hoy, y bueno, mejor aún hacerlo de la manera que lo hicimos. Los muchachos hicieron un gran partido, creo que bueno, muy beneficioso, como le dije a él, no borra el mal torneo que tuvimos, pero bueno, creemos que ese es el camino, ¿no? Así que bueno, conforme con la actuación.
5: Jorge, buenas noches. Matías Pérez, de Ovación del Diario El País. Quería consultarte, tanto como entrenador como arquero, desde tu debut contra Cerro Largo en el 3-0 de Nacional acá, que Nacional no mantenía el arco en cero. Fueron 10 partidos. Bueno, consultarte por ese dato, qué tan importante lo tomás en este momento, que bueno, vienen 2 partidos por Libertadores que Nacional aspira a ganar acá.
3: Muy, muy importante, porque es un, digamos, un ítem de juego que teníamos, que nos venía costando bastante, ¿no? Como si tú, solamente el partido de Cerro Largo, nos preocupaba porque teníamos, sacar el partido último de Copa, digamos, un índice de tiros al arco en contra muy bajo, muy bajo. Dale, dale. Pero los rivales tenían mucha efectividad y bueno, estaba en ese momento adverso que todo te cuesta. Pero bueno, a ver, ganado primero, mantener el cero, hacer muchos goles, tener muchas situaciones de gol, creo que fue muy favorable, pero sin duda que era un ítem que nosotros estábamos trabajando porque bueno, nos venían costando partidos, ¿no? Ya no tan favorable como hoy en el juego, pero sigue haciendo buenos partidos. Entonces creo que nos venía costando y teníamos que cortar esa racha. Se cortaron cero, ganando, y bueno, creo que es importante.
6: Jorge, tuvieron algunas situaciones clarísimas de gol, falladas. ¿Cómo se puede trabajar eso en la semana? ¿Y qué tan importante también es para Maxi Gómez el hat-trick de hoy?
3: Sí, teníamos todo este tiempo, en toda esta racha, teníamos muchas situaciones de gol, o quizá mucha más que rival, quizá no tanta como hoy, pero mucha más que rival, que nos costaba convertir, ¿no? Y viceversa, nos creaban poco y nos convertían. Entonces creo que es importante que se nos abra el arco, importante que nuestros delanteros marquen, como hizo Maxi hoy, como le tocó al chico Pavel en su ingreso, que venía haciendo grandes ingresos, grandes partidos, les faltaba de gol, así que bueno, muy contento con eso.
7: Acá Marcos Cardoso para Pasión de Pelador. Buenas noches, Baba. Te quería preguntar, bueno, justamente te iba a decir de Pavel Núñez. Para vos, Pavel Núñez entró a falta de menos de 10 minutos, hizo un gol. ¿Qué podés hacer un análisis de él? Gracias.
3: Bueno, quizá la experiencia que le dio a estos partidos, ¿no? Porque chance había tenido en todos, la había generado, venía jugando muy bien, trabajaba mucho para el equipo, y bueno, es parte del crecimiento de ellos, ¿no? Quizá estuvo, no quiero equivocarme, pero situaciones muy parecidas a la de gol, y bueno, es parte del crecimiento de ellos, del día a día, de trabajar, de mejorar, y bueno, estamos contentos que en este corto plazo pudo mejorar. Tomó tiempo, que de repente la ansiedad de los primeros partidos le llevaba a definir un poco más rápido, y es un chico que muy receptivo, que aprende rápido, y eso es bueno y productivo para él, para el equipo, para el club, así que bueno, muy, muy contento con su debut en la red.
8: Jorge, Fernando por acá, ¿cómo andás? El viernes tuviste una reunión con Flavio, con Bairo y con Eguren. Obviamente que no vas a dar nombres. ¿Fue solo para manejar
9: bueno,
8: esa instancia?
9: Ahora sí.
3: Pedido pase, que está muy cerca, ¿no? Pero ya, te digo, hoy ya... ¿Conviene ustedes nombres porque no me gusta manosear nombres ni de jugadores que pueden llegar a venir o no, ni jugadores pueden llegar a salir, porque estamos en plena competencia. Y puesto tampoco, porque ustedes son muy, muy inteligentes y empiezan a atar cabos. Y si digo posiciones, también se van a dar cuenta. Así que no esperen de mi parte nada. Así que cuando lleguen, llegarán, lo presentarán, tendrán la puerta abierta como siempre para conocerlo, pero
8: bueno, se va a decir unas cosas que había dudas en cuanto a eso, ¿no?
3: Trabajando con el mercado de pases, sin duda, como pasa en todos los clubes, en todos los mercados de pases, es lógico que, a ver, que va a haber bajas, que va a haber altas, y estamos trabajando en ello, ¿no?
0: Jorge, quiero consultarte por algunos jugadores puntuales. ¿Cómo está Agustín Rogel, que hoy no jugó? ¿Cómo está el diente Nicolás López? ¿Qué pasa con él? Hace varios partidos que no está, no arrojó nada. Te hemos consultado, pero queremos saber ahora cómo está él. ¿Y qué pasa con Pintado? ¿Si es decisión técnica o también está lesionado el jugador?
3: Bien, los tres casos muy similares con diferencia de días o de semanas. Los estudios no arrojaron algo mucho más grave, ¿no? Pero sí había una pequeño edema en el caso de los tres. Después está la clínica. En el caso de Nico, decidimos en conjunto que no viajara porque estaba muy dolorido. Si bien no salió un desgarro, sí había un edema, había sangrado y estaba muy dolorido. En la mano quedó recuperándose. Hoy estaba muy justo, si bien viene mejorando. Preferimos que tenga una buena semana de trabajo para que esté partido siguiente. Lo de Roger, más similar, por suerte no fue nada grande, pero sí tiene una lesión que le va a llevar unos días más, y Pintado fue posterior al viaje con Albion, ¿no? Bueno, tuvo también, no salió un desgarro, pero sí un edema, de la cual nosotros terminamos 11:30, si no me equivoco, partido, no sé cuál fue, ¿no? Y ya a las pocas horas viajábamos y bueno, no estaba en condiciones de viajar y están en plena recuperación también.
0: Muy bien, le voy a leer Jorge Baba.
1: Bien, ahí estaba entonces el técnico de Nacional, hablando de todo un poco. Bueno, uno de los temas que se le consultó tenía que ver con el tema defensivo. Parece que hoy justo enfrentó un rival que no lo atacó en todo el partido. No tuvo ninguna amenaza en esa zona de la cancha Nacional en ningún momento. Entonces tampoco podemos analizar demasiado eso. Sí, para la estadística, para los números, viene bien ver que Nacional termine el arco en cero. En lo futbolístico, si rascamos un poquito más, está claro que el análisis no puede ser demasiado profundo porque, insisto, cerró, bueno, en el segundo tiempo no pateó el arco y en el primero lo hizo una sola vez, que fue un remate de afuera del área de Amaro. En el resto, poco y nada. Para Nacional fue una jornada de ayer, por más que todos los protagonistas, y hasta pudo haber sido un mensaje desde la interna, minimizar la situación de ayer, lo hicieron los directivos, lo hizo el entrenador y lo hicieron los jugadores. De decir, muchachos, acá no pasó nada, es algo normal, fue un diálogo. Dejémoslo por ahí. Eso es lo que trató de hacer Nacional hacia afuera, ya dimos nuestra opinión sobre lo sucedido. Después arranca el partido y queda demostrado que la situación de ayer, el diálogo, y tuvo sus puntos más altos, ¿no? La primera canción que canta la hinchada cuando comienza el partido es una, claramente, en contra de los jugadores y en cuanto a la actitud de los jugadores. La primera. No, ni siquiera esperó la barra de Nacional a que pasaran 10, 15 minutos, 20 y que el equipo de repente tuviera algún problema futbolístico. No. Estaba premeditado, pensado, que empezara el partido con esa canción. Y después, bueno, evidentemente el resultado hizo que todo fuera revirtiéndose, como pasa habitualmente en el fútbol. Una gran noche de vuelta de Maxi Gómez, haciendo 3 de los 4 goles, 2 de penal y otro después de una avivada de Mejía, sacando rápido desde el arco con el pie y una muy mala marcación de vuelta de la última línea de Cerro. El gol de Pavel Núñez, el chico que tiene buenas condiciones y que hoy lo volvió a demostrar en esos poquitos minutos, sobre todo en esa jugada del gol, donde define muy bien. Y bueno, algunos apuntes que decía Baba también en cuanto a esos jugadores lesionados. Habrá que ver qué pasa con Rogelio, y entró Viera, no tuvo inconvenientes. Vuelvo a lo mismo, difícil analizar la actuación de Viera en función de lo poco que hizo su rival

0: apertura que tuvo Nacional, por la cantidad de puntos que perdió, por los partidos que perdió como local también, por la actuación en general del equipo, el nivel futbolístico de Nacional fue bajísimo. Es más, mientras escuchaba los números de Vallejo y los triunfos de Nacional, iba recordando también los rivales a los que ganó. Y de los rivales, creo que son 5 partidos que ganaba, me encuentro con el de Cerro hoy y el de Cerro Largo, que fue el primero. Dos rivales realmente muy pobres, ¿no? Muy pobres los dos. Que ninguno, en los dos casos, ninguno de los dos le puso demasiada resistencia. Pero termina en el séptimo lugar y sobre todo pensando en lo que se viene y en esta semana le da a Nacional paz, tranquilidad y respirar un poquito. Para Cerro es todo lo contrario. Este partido, lo decía antes y lo mantengo, no está en condiciones Cerro de decir hay puntos perdibles, no lo puede hacer, está obligado a tener que sumar siempre, pero hoy estuvo lejísimo de poder hacerlo. El tema es cómo sale de eso. Algún amigo me escribía, hincha de Cerro, y diciéndome qué hicieron con el club, ¿no? Qué mal está el club. Y bueno, por lo general, todo lo que rodea termina repercutiendo dentro de la cancha, ¿no? Es muy difícil poder aislar las cosas y que después las cosas que se vean adentro de la cancha sean buenas. O a la inversa, ¿no? Cuando las cosas afuera están bien, es mucho más fácil de que adentro de la cancha pase lo mismo. En el fútbol hay bastante lógica. Siempre digo lo mismo. Por lo general, el fútbol es bastante lógico. Y la lógica ahora le dice a Cerro que la cosa está complicada.
1: Marce.
0: Bastante complicada. Dale, Mati.
1: Y puede estar un poco más. Es que en el formulario, el árbitro estampó partido suspendido.
0: Sí, claro. Claro, claro. Está suspendido el partido. Sí, sí, sí. Fue, lo detuvo minuto 44, ¿no? 43 y medio,
1: seguro,
0: 44.
1: Seguro, seguro.
0: Estaba por ahí. Y sí, sí, ni siquiera hubo el tiempo de adición, lo terminó suspendiendo. Sí, sí, es partido suspendido y habrá que ver qué es lo que pasa, sobre todo. Así que más complicado todavía la situación para un equipo que hoy, por lo menos analizando lo futbolístico, fue muy discreto. La verdad, muy discreto y terminó perdiendo un partido que pudo haber sido hasta incluso peor. Vamos a ver qué pasa mañana. Mañana con Peñarol y Cerro Largo, con el otro grande. A ver si también puede terminar la apertura de otra manera en este tema de la pelea también que tienen uno contra el otro en la tabla anual. Yo lo dejo con Mati Vallejo y muchos números para repasar todo lo que tiene que ver con el fútbol local y sobre todo también muchísimo que ha pasado a nivel internacional después de lo que ha sido este triunfo, esta goleada de Nacional necesaria, clave para el tricolor, para traer un poco de paz, de tranquilidad. Fue 4-0. Nos reencontramos mañana. Que pase muy bien.
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2: Domingo de fútbol y más de la 15ª y última fecha del torneo Apertura. La pelota nos llevó a la blanqueada, al Parque Central, para el juego de Nacional y Cerro, el equipo tricolor, con derrotas a cuestas. Cerro también, Nacional mal en la Copa, Cerro mal en los números de la permanencia. El tricolor buscando puntos para subir en la tabla anual, Cerro por puntos de permanencia, y Nacional, que temprano en la noche, tras una vivada de Mejía, habilitó a Maxi Gómez de un lado al otro. La pelota viajó de arco a arco y Maxi Gómez, muy buen juego, hizo la unipersonal y la mandó a guardar. 19 de la primera parte, Nacional se ponía en ventaja 1-0.
3: Para que sacó rápido el panameño, toca para Gómez. ¡Gol de Nacional! Maxi Gómez y una gran avivada de Mejía, un largo pelotazo. Con dos toques llegó Nacional y el 9 no perdonó, lo enfrentó al arquero, definió bajo para que Nacional a los 20 ponga el partido 1-0 en el parque.
4: ¡Golazo de Cololo!
5: Empujaba Nacional, no era prolijo, pero de a poco lo iba metiendo a Cerro. Avivada de Mejía, sacó rápido, largo con el pie. Increíble que tres zagueros de Cerro, ninguno fuera capaz de estar medianamente cerca a la única referencia que tenían para tomar en ese momento. Picó dos veces la pelota y cuando se metió dentro del área, definió con borde interno entre las piernas del arquero Maxi Gómez para poner el partido 1-0. Para que Nacional, que no estaba jugando bien, veamos si este gol lo tranquiliza.
2: Gol 289 del uruguayo, 23º de Nacional, 8º de Maxi Gómez.
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2: Nacional que se iba acomodando conforme pasaban los minutos con la victoria. Y 8 más tarde, pareció un centro al área, al segundo palo. Cabezazo de Maxi Gómez. La marca de Brian Alemán, defectuosa. Saltó de espaldas, con el brazo derecho en alto. El cabezazo de Maxi Gómez, que dio en la mano y que no entró por eso, porque la mano amortiguó el cabezazo de Gómez. La atrapó el golero. Llamaron desde el VAR, Leodán. Le dijo al amigo Férez que algo había pasado. La revisó Férez y cobró penal a los 27. Nacional iba bajando la cortina del juego. 27 de la primera parte. Otra vez Maxi Gómez.
3: Llegará de orden de Férez. Da Gómez por el segundo. Allí está la carrera. Gómez al arco. ¡Gol de Nacional! Maximiliano Gómez. Allí fue el arquero atrás de la pelota. La llega a rozar, pero se mete contra el palo para el segundo tricolor. Nacional empieza a ganar un partido que pinta para que se le haga fácil. 2-0 en el parque.
4: ¡Golazo de Cololo!
5: Y lo discuten a Maxi Gómez, ¿eh? Hay que discutirlo al número 9. Gran definición de penal, fuerte abajo de derecha, cruzado, se estiró el arquero. Era muy difícil que pudiera llegar. 28 minutos y da la sensación que el partido ya está liquidado.
2: Gol 290 del uruguayo, 30º de penal. Gol 24, tricolor, 9º de Maxi.
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2: De esa forma se iba la primera parte. Nacional ganaba 2-0 y parecía que el futuro iba a ser tricolor. Y a los 16 del segundo tiempo, una pelota que pelea Maxi Gómez desde el piso. La pelota en el aire, levanta el pie Maxi Gómez y un defensa de Cerro que quiso ir por la pelota. Dio en el botín del 9 tricolor y Férez volvió a cobrar penal. Falta en el área cerrense. Maxi Gómez con la pelota y se la iba a llevar a los 16. 3º de Nacional. tercero de Maxi Gómez.
3: Penal para el tricolor, 16 del segundo tiempo. Va otra vez Gómez, hoy estuvo cerca, adivinó Correa, fue a la derecha. Veremos qué hace el goleador tricolor. Vendrá la orden del árbitro. Nacional por el tercero, llega Gómez, el disparo. ¡Oh, gol de Nacional! Maxi Gómez de penal a la derecha, el arquero cambió y no salió en la foto. El 3-0 para el tricolor en el parque.
4: ¡Golazo de Cololo!
5: Un partido que sirve para que Maxi Gómez siga ampliando la cantidad de goles que tiene con la 9 de Nacional. Cambió Correa, no cambió Gómez, pateó al mismo lugar. Es el tercero de Nacional, es una diferencia lógica, clara, de un triunfo que también va a ser claro y necesario para el tricolor.
2: Gol 291 del uruguayo, 25º tricolor, 10º de Maxi Gómez.
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2: Ya el partido estaba liquidado, Nacional dejaba pasar la vida. Cambios del equipo tricolor para darle minutos a algunos, para descansar a otros. Y cuando se nos iba el juego, apareció Pavel Núñez, picó, se fue de uno del arquero, casi se la queda el rebote, Pavel Núñez enganche y adentro, 4-0 Nacional. Cerraba la cuenta el tricolor por parte del juvenil, debutando en la red rival en este Uruguayo 2026, la pelota, Pavel Núñez.
3: La pelota es de Cerro, el resultado hace rato de Nacional, la perdió Cristóforo, miramos qué pelota que regaló y se viene Nacional por más, a ver qué pasa con esta, se viene Nacional por el cuarto, el disparo.

0: Nacional. Pavel Núñez apareció para dominar, para aprovechar el regalito. Y dijo, de esta no se escapan, esta es mía, y estaba adentro. Y marcó el cuarto. Cuando salió Gómez parecía que se iban los goles, pero apareció Pavel Núñez para decir, acá estoy. Y marcar el cuarto para Nacional en el final de juego.
1: ¡Golazo de Cololó!
2: Otro error insólito de Cerro en la salida. Cristóforo perdió una pelota increíble. Y Núñez se metió entre dos centrales. Hizo algo que pocos hacen. Tratar de eludir al arquero. Cuando sale a tapar el remate. Y lo hizo notable. Lo hizo muy bien. Se escapó. Y después de pierna derecha, cuando parecía que el ángulo no era el mejor, igual la pelota entró contra el palo. Cuarto gol de Nacional, es la diferencia que hubo en el partido. Dio para que Nacional hiciera lo que quisiera desde el primer tiempo y hoy tuviera un triunfo que le viene muy bien.
3: Gol 292 del campeonato, 26º tricolor, primero de Pavel.
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3: El partido que no llegó a su fin porque los hinchas de Cerro se portaron mal en su tribuna. Debió ingresar la guardia policial. El árbitro entendió que las garantías no estaban dadas para que finalizara el encuentro. Quedaban pocos minutos, ya estábamos en tiempo de adición y con el juego 4-0. Finalmente se dio por suspendido el partido y Nacional le gana a Cerro 4-0, el tricolor consigue la séptima victoria de la apertura. Es el peor apertura de Nacional en la historia. Desde el 94 esta parte nunca había perdido 7 juegos. Lo hizo en este torneo donde terminó séptimo con 22 unidades. Tenía 2 caídas consecutivas y vuelve al triunfo. También vuelve al triunfo en el Parque Central. Juego 374 en el historial y la victoria 252. Nacional ya suma 4 sin perder ante Cerro, con 3 victorias y un empate. La última de Cerro, 9 de junio de 2024, 3-0 en el Francini. Triunfo 102 en 152 juegos. Además, Nacional mantiene el invicto ante Cerro en el Parque Central. En 18 juegos jamás perdió. 16 victorias para el tricolor, que ya suma 9 triunfos consecutivos. Nacional va a debutar con Torque de visitante. Veremos si en el Charrúa o en el estadio, por la primera fecha del intermedio. Y después va con Universitario el miércoles 20 a las 19 en el Parque Central. El equipo de Cerro, 5 sin ganar en el apertura. Tercer derrota consecutiva. Terminó último en el certamen, donde logró solo 2 victorias y está en zona de descenso. Además, Cerro suma 239 minutos sin gol. El equipo de la Villa terminó 16º, último en el intermedio, y va a estar debutando frente al 13º, aún sin confirmar. Puede ser Boston, Cerro Largo o Danubio.

0: decimoquinta fecha del torneo Apertura, que tuvo el viernes, en el comienzo del cierre, la victoria de Wander frente a Liverpool por 1-0. Ayer, Albion, excelente torneo, está segundo el equipo de Albion. Lo peor que le puede pasar es terminar tercero. Le ganó a Danubio en Jardines por 1-0, mientras que Central Español le ganó al campeón, derrotó a Racing por 2-0, cortando el 1 invicto de 13 partidos sin perder a Racing, con 9 victorias y 4 empates. Hoy a la mañana ganó Juventud, superó a Defensor en el Francini, 2-1. Juventud, que no ganaba de visitante desde la última fecha del torneo Clausura, le ganó a Liverpool en Belvedere. Hoy vuelve a ganar de visitante en el Francini para cerrar con 15 puntos y una muy buena campaña del Chapa Blanco al frente del equipo pedrense. Además, hoy tuvimos el triunfo de Torque, venciendo a Progreso 2-1 en el Charrúa. Torque, que terminó sexto en el torneo, le propinó un nuevo empujoncito al equipo de Progreso, que terminó con los mismos puntos que Cerro, con un saldo de menos 11, por eso terminó 15º, y ahora el de la Villa está último en la zona de la permanencia. 15ª fecha y última de la Apertura, que tendrá en la jornada de mañana su cierre a las 5 de la tarde en el campus Estadio Domingo Burgueño Miguel de Maldonado. Deportivo Maldonado va a jugar ante Boston River. Arbitraje para Gustavo Tejera y 20-30 en el Ubilla. Van a cerrar Cerro Largo Peñarol con el contralor de Javier Burgos, y ahí se estará definiendo cómo quedarán las posiciones en el torneo intermedio. Con respecto a la tabla del torneo Clausura, por el momento, que pasará a ser la anual, Racing líder 31, luego Albion 28, Deportivo Maldonado 26, Peñarol y Central 24, Torque 26, Nacional 22, Defensor 21, Liverpool y Wander tienen 20, Danubio 18, Cerro Largo y Boston 17, Juventud 15, últimos Progreso y Cerro con 10 unidades. Así es la Apertura, que se va a transformar en la tabla anual y que está definiendo las series del torneo intermedio. Al momento, en la Serie A, Racing, Defensor y Cerro. Coloco a Central Español porque Central Español tiene un saldo de más 1 y Peñarol un saldo de más 6. Si bien lo tengo no confirmado a Central, debería Peñarol perder por 6 frente al equipo de Cerro Largo para pasar por debajo de Central Español. Por eso ubico a Central parcialmente quinto, Defensor y Cerro. En la Serie B, Torque, Nacional, Juventud y Progreso. Con estos confirmados, y dejo a Central en una gran posibilidad del sí, dejo a Central en la Serie A y estaría debutando ante Defensor. Los que sí están confirmados de la Serie B, Torque, Nacional y Juventud frente al equipo de Progreso. Esto para el próximo fin de semana. Con respecto a los números de permanencia, Progreso tiene 49, Wander 51 y Cerro 56. El horizonte de los tres es Danubio, que tiene 61 puntos. Así las cosas en el fútbol de Primera División.
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Vamos a ir repasando la actividad en el fútbol de nuestro país. Segundo escalón, fútbol de la segunda división. Ya se jugó la primera fecha de la fase regular que tuvo el viernes la victoria de Atenas ante Uruguay Montevideo por 2-1. Estuvo ayer sábado el empate de La Luz Colón 0-0, el empate de Paysandú Huracán 2-2 y la victoria de Fénix para en horas de la nochecita pasar al frente en la tabla anual ganándole a Plaza por 1-0. Hoy a la mañana Miramar y River empataban 1-1, Oriental líder anual buscaba recuperar el cetro que le había robado el equipo de Fénix. Oriental no pudo con Cerrito, fue 2-2 y con ese punto igualó la línea de Fénix, siendo los dos, el Capurrense y el Paseño, líderes del acumulado. Hoy, Tacuarembó Rentistas empataron 1-1. Tras la primera fecha de la fase regular, Oriental y Fénix lideran con 14, Plaza tiene 12, Huracán 11. Luego, Cerrito, Colón y Rentistas 10, Uruguay Montevideo 9, La Luz 8, Atenas 7, Miramar 6, Paysandú y River 5, último Tacuarembó con 4 unidades. La próxima fecha para los líderes, Fénix recibirá a Tacuarembó y Oriental enfrentará al equipo de La Luz. Más fútbol del ascenso con la segunda fecha en la primera divisional C, tercer escalón, que tuvo en la jornada de hoy la victoria de Deucher sobre Mar de Fondo 3-2. Rampla goleó a Frontera, le ganó 4-0. Victoria de los Gorriones ante Sportivo Bella Italia por 1-0. Bellavista superó Alto Perú 3-0. Rocha le ganó a los Halcones 4-1. Y fue empate de Parque del Plata y Salus 0-0. En la jornada de ayer, la fecha arrancaba con victoria de Sudamérica Villa Española 2-0. Salto superaba a Villa Teresa 1-0. Terremoto y Deportivo Colonia empataban 1-1. Lito le ganó a Bazañez 3-0. Artigas en el Matías González le ganó a Potencia 1-0. Y Platense superó a Canadian 3-1. La segunda fecha en el fútbol de la primera C se va a estar cerrando el martes a las 19:30 en el Palermo con el Deportivo LSM enfrentando a Durazno. Dije en el Palermo 19:30 el martes y se cerrará la segunda fecha en el fútbol de la Primera Divisional C.

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Compartimos ahora la actividad en la primera fecha de la Copa Nacional de Clubes, que tuvo en la jornada de ayer, en el comienzo, la victoria de Universitario de Salto, campeón defensor. Le ganó a Uruguay de Bella Unión, 3-1. Además, Laureles de Freventos derrotó a Nacional de Nueva Albesia 1-0. Barrio Olímpico de Minas empataba con La Valleja de Rocha 1-1. Nacional de Florida superó a Atlético de Florida 2-1. Victoria de Wander de Durazno 3-0 ante Campana de Libertad. Polancos de Nueva Palmira igualaba con Sportivo Barracas de Dolores 2-2. San Carlos de Colonia derrotaba a Juventud también de Colonia 1-0. San Carlos de San Carlos derrotó a La Valleja de Minas 3-0. Y Huracán de 33 daba cuenta de Cerro Arrozal, 3-0 Cerro Arrozal de la ciudad de Vergara. En la jornada de hoy, la primera fecha de la Copa Nacional de Clubes, tuvo el triunfo de Gladiador de Salto derrotando a Estudiantes de Tacuarembó 2-1. Bellavista de Paysandú superó a Arsenal de Salto por 1-0. Victoria Maragata, Río Negro de San José, derrotó a San Bautista de Tala por 1-0. Victoria de Porongos de Flores ante Independiente de Trinidad 2-1. Ferro de Salto goleó a Peñarol de Rivera 5-0. Racing de Durazno le ganó a Atenas de Tala 2-1. Y fue empate entre Ituzaingó de Maldonado y Libertad de San Carlos 2-2, así pasó la primera fecha de la Copa Nacional de Clubes. Fútbol internacional que tuvo en Argentina, increíble, la clasificación de River, ganándole a San Lorenzo por penales. La última pelota del partido, Quintero mandó un centro a ver qué pasaba. Nadie la tocó. Le pasó cerquita al golero y marcó el gol. Y así River empataba 2-2 por penales. San Lorenzo tuvo 2 a favor, 2 de ventaja. Marró los dos. Y en el 1-1 el primero lo marcó River y lo erró San Lorenzo. Y sí, tanta ventaja le dio que al final River de Caudet elimina a San Lorenzo. En estos momentos Gimnasia le estaba ganando a Vélez. Vamos a confirmar el marcador por 1-0. Están jugando en el Amalfitani. Gimnasia le estaba ganando a Vélez por un gol contra cero para confirmar los octavos de final del fútbol argentino, que va a tener en cuartos de final, a ver si acá lo confirmo, sí, estamos en el descanso, Gimnasia 1, Vélez 0. Ayer Belgrano le ganó a Talleres 1-0, Huracán le ganó a Boca 3-2, Argentina...

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civilización, obras perfectas de nuestros antepasados, joyas de artistas que no conocimos. Ojalá pudiéramos beber su sabiduría para ganar lo que perdemos en guerra.

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Veo algunas caras conocidas por ahí. 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

Gracias, gracias gente, pero ¿es verdad o no es verdad? La cosa es que vuelvo después de 5 años, me encuentro con la gente que conocía, les digo, soy rapero, me miran tipo... No están acostumbrados, me parece, pero hay que darles tiempo. Todo precisa su tiempo, ¿no?

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1: Y seguimos compartiendo todos los éxitos aquí en tu programa preferido. A ver, a ver, a ver. Nos llega acá una solicitud a través del mensaje de texto que dice así.

0: Jorge Rojas, fuerte el aplauso. Fuerte el aplauso y de pie el aplauso, creo que amerita.
1: Muchas gracias, hermano, de verdad, muchas gracias.

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Esto es Mano Arriba. Guarda el celular.

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0: Bueno, campeón de federal, sí. El básquetbol se ha transformado más que el fútbol, más que el fútbol, que el equipo que tiene plata es el que gana. Y es así.
1: Bueno, sí, claro, en el fútbol también. Sí,
0: Pero es más que el fútbol. Es más que en el fútbol. Y más en el deporte, más en el básquetbol de acá, donde encuentres un mecenas que te ponga la plata arriba, listo. Los demás juegan por el segundo
1: bueno,
0: puesto.
1: pasó durante mucho tiempo en Wacan, pasó en Cordón, pasó en Aguada.
0: En Aguada,
1: Claro.
0: sí, claro, bueno.
1: No sé si ha pasado en Tabarén alguna vez.
0: No, Tabaré salía campeón
1: Están
0: federal.
1: esperando algún Richie que
2: Oh, tocó
0: Tabaré,
2: yo no puedo creerlo.
0: salía campeón federal cuando el básquetbol era básquetbol.
1: Ah, claro, no, porque ahora que
0: Y
1: es un
0: no,
1: campeón de bolita, ahora.
0: ahora es plata.
1: Dejate de joder,
0: Ahora es
1: claro.
0: plata. El que
1: Fíjate,
0: tiene,
1: no sos peleador.
0: ahora es plata.
1: Claro,
0: El que
1: seguro.
0: tiene plata sale
1: El de
0: campeón.
1: ustedes vale más, el
0: Y, pero
1: campeón
0: por
1: de ustedes vale
0: supuesto,
1: más que.
0: por supuesto, era un verdadero
1: Cerrá.
0: campeonato.
1: ¿Qué razón?
0: Era la época de
1: Y bien
0: gloria.
1: pasada, cerrá la prensa.
0: Era la
1: Cerrá,
0: época de gloria, la época de
1: claro,
0: gloria del
1: seguro.
0: básquet. Ahora gana el que tiene plata.
1: Ahora no vale. No festejen, ¿eh? No festejen
0: Bueno,
1: porque
0: sí.
1: ahora no vale, no vale.
0: Ah,
1: Dejate de joder.
0: el que tiene plata,
1: Sí,
0: claro.
1: claro.
0: Ahí va, se fue Flavio de Aguada y Aguada no gana más un campeonato. Pero ahí...
1: ¿Qué campeonato? El año pasado perdimos.
0: Y bueno, y porque se fue Flavio.
1: Bueno.
0: Y porque se fue Flavio.
1: Pero ya, tranquilo.
0: Y se
1: tranquilo
0: le pone en la taraca.
1: No, pero hay otra persona.
0: Sí, bueno.
1: Ya sabes quién es, sí.
0: Sí, ya sé, pero todos sabemos
1: Bueno, sí.
0: el que pone la taraca ahí.
1: Vende. Qué casualidad que se fue para el equipo que se fue y sale campeón, ¿no?
0: Y bueno,
1: Persman
0: ¿viste cómo es?
1: Cruzó la vereda y salió campeón ese
0: ¿Viste
1: equipo.
0: cómo es? Vende Gabriel Rivero, cerramos la previa de Radio Nacional.
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4: Tu equipo volvió a ganar.
0: A 20 minutos de las 8 y media de la noche, a 20 minutos que comience a cerrarse el torneo de apertura del fútbol uruguayo, comenzamos a cerrar la previa de Radio Nacional, haciendo lo último en lo previo con Juan Andrés Umpierre.
1: Con la tranquilidad de saber que no va a haber clásico por el intermedio, tanto para Peñarol como para Nacional, hay que decir las cosas como son. Y urgido por los puntos, Peñarol tratará de salir a Luvilla, una cancha que siempre ha sido complicada para el equipo carbonero, a buscar esos 3 puntos que tanto necesita. Honestamente no sé qué es lo que puede llegar a salir de este partido. Con un equipo que no encuentra rendimiento, ya lo sabemos, lo venimos diciendo hace mucho tiempo, y con jugadores que se lesionan partido tras partido, y si no se lesionan los partidos, se lesionan en la semana. Le cuesta mucho a Aguirre encontrar un funcionamiento con un equipo

0: de jugadores que se lesionan relativamente seguido. Así que bueno, nada, vamos a ver qué es lo que pasa en este último partido de la apertura para Peñarol y para Cerro Largo.
1: A 20 minutos que arranque el partido que le pone el fin al torneo de apertura del fútbol uruguayo. Hacemos lo último en lo previo con Matías Ferreira en Radio Nacional.
2: Muy bien, porque de novedoso tiene este partido varias cosas, entre ellas la convocatoria del juvenil Julio Dauer, de 18 años, pero que él tuvo debut en la selección uruguaya con sus 17 años en el partido aquel contra República Dominicana, ingresando por Agustín Álvarez en aquel partido de fecha FIFA. Ya tuvo minutos con la selección, ahora va a tener posiblemente quizás minutos con Peñarol.
1: Cerramos la previa de Radio Nacional. Todavía falta lo mejor. Vende el mariscal Gabriel Rivero. Martín Díaz y Marcelo Leukovic le ponen el comentario previo al partido y llega el relato para todo el país y para todo el mundo a través de internet con el último partido de la apertura con Peñarol Cerro Largo, con Cerro Largo Peñarol. El relato de Gabriel Regueira por Radio Nacional, por la 11:30 AM, por radionacional.com.uy, por el canal de streaming de la 30 TV. 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
3: Y la conducción de la transmisión previa estuvieron con ustedes Gustavo Ricci, Juan Andrés Umpierrecil,

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1: Gracias, Mariscal. En el Estadio Villa se va a terminar el campeonato Apertura, que ya tuvo un campeón que festejó y que dejó puntos en los últimos dos partidos. Dejó 5 y lo quieren aprovechar los demás para cortar esa brecha con quien está ya clasificado a una semifinal de campeonato uruguayo. Racing pudo celebrar antes y el resto intenta arrimarse. Bueno, hoy intentará Peñarol, que tiene que encontrar funcionamiento, que es lo más difícil, y tiene que encontrar individualidades que aparezcan de una vez y que puedan sacar al equipo de este momento bastante complicado. No solo aquí, en este campeonato uruguayo, sino a nivel internacional. Pero esa será otra historia de la semana próxima. Hoy, esta semana, lo tiene jugando a hoy en Melo y después el fin de semana lo que le toque en el torneo intermedio, que sabe que no va a tener clásico. Y había mucho para perder para los dos equipos en un clásico. Por eso creo que los dos terminan felices con el triunfo de Deportivo Maldonado. ¿Qué se puede esperar hoy? Y bueno, lo que les decía de que aparezca algo colectivo en Peñarol, que es difícil porque no se puede repetir, aunque Aguirre con este equipo seguramente trabajó el fin de semana, trabajó algunos días después de lo que fue la Copa Libertadores y quizá pueda tener una idea para encontrar un funcionamiento que no ha aparecido. Y reitero, quizá por la cantidad de cambios que ha tenido que hacer en el plantel se pueda llegar a entender, pero una idea, al menos una jugada preparada, podría verse en el equipo hoy para tratar de disimular esa falta de juego colectivo y que también, bueno, aparezcan algunos jugadores, el caso de Laxalt, el caso de Batista, que han tenido poco destaque. Lo de Laxalt nos acordamos de aquel primer partido y después nos quedamos esperando que repitiera y no ha podido. Batista, nos acordamos de la temporada anterior y no ha repetido. Toñi vino y todavía parece que no se ha ganado lugar. Un Pierre va a jugar donde mejor le queda o donde el técnico entiende que tiene que jugar. Trindade y Fernández, ¿van a dejar de correr y jugar un poquito? Más complicado. Entonces, tiene que aparecer un juego que saque a este equipo del fondo porque lo tiene bastante complicado en materia de juego. Después los resultados por ahí no son tan malos, aunque está cuarto y cuarto en este torneo de apertura, como termina siendo, hasta es generoso para el funcionamiento que ha tenido. Entonces, veremos si aparece algo de ese juego. Enfrente, un rival que está mal, que no está en su mejor momento, pero que siempre se las ingenia Daniel Núñez para complicar a los grandes, para sacar algo extra de sus jugadores y cuando se enfrentan a los grandes, complicarlo. Pero la realidad de Cerro Largo tampoco es la de otros años como para poderle complicar el partido a Peñarol.
2: Sí, el equipo de Peñarol para hoy genera un montón de dudas. Y bueno, es un poco lo que permanentemente decimos antes de cada uno de los partidos, porque es la realidad. Por algo hace 8 partidos que no gana. Porque el equipo no aparece, no camina, y por más que una señal de un equipo que mejoró en algo, sobre todo en predisposición en Buenos Aires contra Platense, de juego, poco y nada, ¿no? Y ni hablar del primer tiempo, que fue malísimo, del equipo de Diego Aguirre. Brito va a estar en el arco, Aguirre está suspendido. Aguirre, que es otro de los jugadores ya cuestionados por muchos hinchas, ¿no? Llegó de una manera en su vuelta a Peñarol y ya con estos últimos partidos y algunas conductas que no han sido las mejores, de vuelta genera muchas dudas en el arco. Bueno, va a estar Britos. Sector defensivo, Barbosa, el juvenil al lateral derecho. Jugó, yo creo que lo hizo aceptablemente en el partido contra Defensor, en el torneo local. En esa posición me pareció interesante, tiene buenas condiciones. Escobar de zaguero. No es la posición donde él se siente más cómodo. Las veces que lo hizo en ese lugar de la cancha no anduvo nada bien. Tuvo muchos inconvenientes. Me acuerdo el partido contra Wanderers, por ejemplo, en el Estadio Centenario, jugando de zaguero, y la verdad no la pasó bien. Lucas Ferreira, que el otro día, para mí, sobre todo en el segundo tiempo, volvió a estar cerca del nivel que había mostrado en el arranque de la temporada. Y bueno, la presencia de Maximiliano Olivera en el lateral izquierdo. Mitad de la cancha, me imagino 4-1-4-1. Es el sistema que viene usando Aguirre permanentemente en los últimos partidos. Que el volante de contención sea Trindade. Y ahí tengo alguna duda. Uno de los interiores va a ser el Indio Fernández. El tema es el otro. En los últimos partidos lo ha puesto Laxalt a jugar ahí. Y yo creo que puede ser una buena decisión. En ese caso iría Toñi a la izquierda y un Pierres a la derecha. En los cuatro volantes por delante de Trindade, Batista como el jugador más adelantado del equipo. Es el que pienso que pueda estar colocando hoy el entrenador. De vuelta, un Pierres tiene que ser mucho más protagonista de este equipo. Peñarol lo necesita, es un jugador diferente, distinto. Para lo que hoy tiene el equipo, lo necesita muchísimo. Lo de Toñi, sabemos lo que puede dar y lo que no puede dar. No te puede dar velocidad, no te puede dar desequilibrio en el sector izquierdo. Te puede dar un juego asociativo, de repente remate afuera del área y ver de qué manera está para poder centrar efectivamente algún compañero. Es lo que te puede aportar Toñi en este momento en un Peñarol que no tiene extremos, porque el que tiene, que es Angulo, está lesionado. Y es una de las tantas bajas que tiene, por supuesto, Peñarol. Y Batista, juega, no juega, venía sin jugar, el otro día fue titular, hizo un gol, le cayó la pelota del cielo, giró, le pegó, hizo un golazo, pero y no está a nivel tampoco. La ausencia de Arezzo hoy es fundamental, está claro. La decisión de Peñarol de frenarlo, en algún momento lo iba a hacer, pensé que no iba a ser este, teniendo en cuenta que ahora después tiene una semana así para descansar. Le habrán dicho a Aguirre, mirá que si no lo frenás, ahí sí corres riesgo de que pueda tener algún problema físico. Los indicadores le debían de marcar de que está ahí, al límite. Y por eso no va a estar jugando. Y Abel Hernández en el banco de suplentes. O sea, ni siquiera en este partido que Arezzo no está, Abel Hernández se ve que todavía tampoco está. Porque si no, es obvio que si no está uno, debería jugar el otro. Y bueno, y va Batista. Entonces son muchas dudas. Por más que enfrenta a un rival que no ha tenido un buen campeonato, y la verdad que nadie puede asegurar de que hoy Peñarol pueda ganar este partido. Y es muy importante para Peñarol que lo gane. Por la tabla de posiciones, pero también para salir de esta racha tremenda que está pasando. Necesitas un poquito de tranquilidad, de paz. Trabajar de otra manera. Encarar la semana de otra forma. Bueno, tenés que ganar. ¿De qué manera con este equipo hoy puede ganar Peñarol? Y la verdad, a mí en lo previo, me genera muchísimas dudas. Los puntos que dejó Racing por el camino. El triunfo de Nacional ayer. Todo le da condimento, aumenta el condimento que se le pueda dar a este partido, que en lo previo quizás no podía tener tanto, pero yo creo que sí, es importante. Es importante el partido de hoy, fundamentalmente para Peñarol y para decir, bueno, eso que se ve siempre, cuando llegás a tocar fondo, cuándo es el final, cuándo es la caída libre que viene trayendo Peñarol y vos decís, bueno, en algún momento ya está. Y pasan los partidos y sigue cayendo. Bueno, en Peñarol dirán que sea este el momento de frenar la caída, tomar impulso y levantar de vuelta. Habrá que ver. Va a comenzar el partido, minutos nada más, en el Ubilla Melo. Y lo relata Gabriel Regueira por la 30, después del Mariscal Gabriel Rivero.
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3: Amigas, amigos del fútbol, tengan todos ustedes muy, pero muy buenas noches. Noche fría, ¿eh? Arranque de semana en este lunes a la noche en Melo, un Cerro Largo, un local. El Cerro Largo Fútbol Club recibiendo al Club Atlético Peñarol para terminar de una vez por todas. Para cerrar ya definitivamente este torneo apertura que ya tiene dueño hace un rato largo. El equipo de Racing ya ha dado vuelta olímpica en este torneo. Pero la tabla anual está en juego. Porque la semana que viene arranca el intermedio, pero antes Peñarol tiene este cotejo muy importante para seguir arrimándose al conjunto de Santiago en la acumulada del año. Peñarol y Cerro Largo, Cerro Largo y Peñarol a la cancha. 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Estamos en vivo también en la 30 TV, nuestro canal de YouTube. A la cancha de manera conjunta en un escenario que no tiene más. A esta hora de la noche con un frío bárbaro, Melo. No tiene más de 3.000 espectadores en las tribunas. Cerro Largo local, Peñarol visitante, lo que propone la 30. Lo que propone Radio Nacional en el cierre del torneo de apertura. Desde las muy buenas noches al Mariscal, al número uno, a Gabriel Rivero, locutor de locutores de América. Un informe a Gaby, buenas noches. Estos son los 11 locales, los 11 hombres que dirige Daniel Núñez, los 11 titulares del Cerro Largo Fútbol Club para enfrentar a Peñarol a las 8 de la noche, Melo.
0: Hola, ¿qué tal, Gabriel? Buenas noches. Muy buen relato para esta fría jornada. 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
3: En el arco de Cerro Largo, bajo los tres palos, camiseta número uno para el arquero Juan Moreno. A tu nombre en el fondo pone Daniel Núñez por derecha. La 17 para Alexander Hernández, por izquierda la 20 para Santiago Franca. En la saga de los Arachanes, el 14, el Lucas Correa, y la 16 corresponde a Matías Franca. Cuatro hombres se ocupan lugares en la mitad de la cancha, en Cerro Largo para marcar el círculo central, camiseta 15 para Sebastián Asilla, 5 para Santiago Marcel, a la derecha el 10, Axel Pandiani por izquierda, camiseta 11 para Maximiliano Añasco. Atacan esta noche por los locales, por el Cerro Largo Fútbol Club, camiseta 18 para Diego Daguerre, y con la 9 Tiziano Correa, son los 11 locales, los 11 que dirige Daniel Núñez, los 11 de Cerro Largo, Matías Tute Ferreira Moy. Buenas noches, banco de relevo del equipo local para este match, por favor, Tute.
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4: ¿Cómo te va, Gaby? El deseo de buen relato para esta noche, con la 12, Pedro González, con la 2, Gabriel Chocobar, con la 3, Alexis Priegas, con la 28, Nicolás Ramos, con la 4, Fernando Sousa, con la 8, Mario García, con la 25, Milano Jourdan, con la 7, Gustavo Viera, con la 13, Boris Barone, y con la 19, Federico Selec. Y a los que esperan, el guiño de Daniel Núñez para esta noche.
3: Gracias, Tute, nos pone el aire. Axi Pérez en la 30 en Radio Nacional. Subí, subí, subí, dale, dale gas. Es el himno, es la marcha del Cerro Largo Fútbol Club. Pido otro informe al Mariscal Gabriel Rivero en esta noche fría en Cerro Largo. Estos son los 11 que visitan suelo Orellana. Los 11 que dirige, y viene mal herido, Diego La Fiera Aguirre. Los 11 titulares del Club Atlético Peñarol para enfrentar a Cerro Largo, Chimenea.
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3: En el arco de Peñarol, camiseta número uno, titular el Seba Brito. Cuatro hombres en el fondo, por derecha el 36, Brian Barbosa, por izquierda 15, capitán de Peñarol, Maximiliano Olivera, en la saga el 2, Franco Escobar, el argentino, y con la 6 aparece el zaguero Lucas Ferreira. Cuatro hombres ocupan lugares en la mitad de la cancha, el círculo central para marcar el 21, Jesús Trindade, la 8, para Roberto Beto, Lindo Fernández, por derecha el 32, Leandro Pierre, y por izquierda mitad de la cancha, Peñarol, camiseta 93 para Diego Lactalde. Atacan esta noche los Mirasoles, el 23, el argentino Gastón Toñi y el 9, Facundo Batista. Son los 11 visitantes, los 11 de Aguirre, los 11 de Peñarol para enfrentar a Cerro Largo. Tute, Matías Ferreira, banco de suplente. La visitan Cerro Largo para este partido, por favor.
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4: Esperan el llamado de Aguirre para esta noche con la 31, Leandro Díaz con la 22, Facundo Alves con la 14, Kevin Rodríguez con la 25, Matías González con la 27, Lucas Hernández con la 16, Tomás Horace con la 18, Germán Barbas con la 20, el juvenil Julio Dauer con la 30. Steven Muletal, y con la 11, Abel Hernández.
3: Que suene Max, ese himno, la marcha del Club Atlético Peñarol. El juez del partido será el señor Javier Burgos, primer asistente Agustín Berizzo, segundo Laimer, Ernesto Harwin. El cuarto árbitro, Federico Arban, en el bar acá arriba, el jefe en cabina, Antonio García, el asistente bar, Javier Irazoqui. Todo pronto, va a pitar Burgos, ya voy a saludar a los comentaristas de todo el país por la 30, por Radio Nacional. A mover Peñarol, señor. A mover el conjunto Carrero, tomando referencia el centenario, el arco de la Colombia en el primer tiempo, Britos, el arco, el Amsterdam. En el primer tiempo, Juanito Moreno. ¿Qué le pasa a Burgos? A ver, señores, va a comenzar el partido. Nos arrimamos a las 8:30 de la noche. Pide que esté todo ok. El alto de la contienda. A mover Peñarol frente a la pelota. Batista, pista, Burgos, mueve Peñarol ya. 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
3: La pelota por derecha la quiere el carbonero. Despeja, saca así, mitad de terreno. Pelota del Mancha, buena noche. Martín Díaz, Marcelo Kovic. Panorama para hoy, por favor.
1: Bueno, el panorama, Gabriel, de un Peñarol que quiere cerrar de la mejor manera, encontrar un poco de juego, un poco de tranquilidad en el último partido, ya pensando en lo que se viene, un intermedio y sobre todo la Copa Libertadores.
2: Cortar la racha, hoy sin Arezzo y con Batista de centro delantero y manteniendo a Toni a la izquierda y un Pierres a la derecha.
3: Hay lateral por izquierda que va tomando Levera para el Carbonero, coloca la pelota en campo de Cerro Largo, marca y manda fuera al 10, aparece el rifle chico. Axel Pandiani revienta, manda fuera la pelota y lateral por zurda. Campo de vivo que toma Libera, ya repone el mancha.
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3: Primer minuto de juego en suelo Rachán en Melo, en el arquitecto Villa 0-0. Lateral finalmente que toma Beto Fernández, impulsa contra el área, quería adelante. Allá Lucas Ferreira marca, saca del fondo. A medias el equipo de Cerro Largo y falta en el avance. Hay falta en el ataque de Diego Laxel, infracción Carbonera y mano, dice el juez del partido finalmente de Trindade. Habrá tiro libre defensivo que va a tomar el conjunto que dirige Daniel Núñez.
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3: Pelota que viene a la mitad de la cancha, la van metiendo al fondo para Fraquia. El zaguero es uno largo con zurda que revienta Boya, que cruza la mitad del terreno. Arriba la pelotita por izquierda, que era Niasco. La tiene el 11 para mí, lo tumbaron, dijo que no. Sí, claro. Este marca muy seguro, juez del partido, Burgos. Hay falta sobre Maxi. A Niasco. Habrá tiro libre por izquierda por América, tomando siempre referencia al centenario Melo. Habrá tiro libre por izquierda que va a tomar el conjunto local.
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3: Habrá tiro libre por izquierda que va a tomar el 10. Hombre que usa como en los viejos tiempos la camiseta por dentro del pantalón, míralo. A Pandiani. Habrá tiro libre por zurda. Pelota al área Carbonera. Viene arriba los Lompa. Como Dullo en el 50. Habrá tiro libre que va a tomar el 10. Pandiani para levantar con zurda. Con efecto. Van Rosca Comba. Veneno en el centro. Pelota al primer palo. Atención. El desvío. Allá está en el área. El esférico. Una especie de chilena. Pelota afuera. Arremata fuera de la cancha. Fue el zaguero. Lucas Correa se las ingenió para meter una especie de pirueta. Pelota fuera del campo. Saque de meta para Peñarol. Primeros 3 minutos casi. De la primera parte Melo. Cero para Cerro Largo. Pero para Peñarol en la fecha 15 de la apertura. La última del campeonato.
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3: La pelota la va restando la mitad de la cancha por la derecha. Ya salía Axel Hernández a contrapero para el conjunto local. Capaz de marca de Batista. Viene a presionar también allá Axel. Todo por Olímpica, donde están los hinchas carboneros, casi 3.000 espectadores en la noche fría, del lunes a la noche en Melo. Balón por derecha, el esférico lo domina el conjunto locatario por aquel sector. Venía Pandiani, quiere escapar, mete al medio, pierde. Arranca en el fondo, sacando la pelota, Escobar la deja corta al argentino. La va a tomar por derecha, en el fondo de Cerro Largo. Otra vez el lateral, diestro del equipo local, Hernández tocando al fondo. Pelota que viene para Fraque, va reponiendo el equipo local.
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3: Pelotazo largo por izquierda, que era Niasco ya. Recibe el 11, quiere tocar cortito. Lo consigue con Santi Franca. Viene Santiago Franca. Entrega por bajo la pelota a la mitad de la cancha. Vería para Santiago Marcel. Otra vez por izquierda para Niasco. Toca a la mitad de terreno. Pelota para el 5. La tiene Marcel. Escapando de la marca de Beto Fernández. Viene para el 10 Pandiani. Pelota al medio. Pasó entre los caños de Trindade. Pelota que domina el conjunto local. Atención. Pega un remate. Así le pega afuera. El remate. 28, 30 metros. El capitán histórico de Cerro Largo, Sebastián Asís, remata fuera de la cancha, saque de meta que va a tomar Peñarol.
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3: El fin de semana que viene ya estamos con la primera fecha del intermedio por Radio Nacional.
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3: Quería Correa, Tiziano, Mortigua, pelota para Franca por izquierda, mete para Niasco, otra vez más atrás la pelotina, va recibiendo hacia el zaguero Matías Fraquia, aunque la mitad de la cancha viene para Marcel, Santiago Marcel al fondo con Lucas Correa, Correa engancha y toca otra vez por abajo, viene para Fraquia, aquí revienta con zurda la mitad de la cancha para pelota, arriba el esférico, ya la quiere Añasco, toca bien, se desmarca Pandiani, pelota al medio, peligro, tres cuartos, allá viene por la pelota el conjunto local con Diego Daguerre, quiere tocar el medio, marca la axila media, quedó para sí, lo bajaron así, pelota por izquierda, sigue el fútbol, allá la tiene Franca, mete centro, pelota para Correa, marca Peñarol, marca, marca Escobar, complementa por izquierda, pelota que tiene la mitad de la cancha, otra vez el mancha con Toñi.
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3: Venía Tiziano, corre a pelota contra el área, por abajo, marca, resta, saca bien. Emperado Peñarol con Lucas Ferreira, mete a la izquierda la pelota, viene para Beto. Hernández que no puede, termina retrocediendo, marcando para aquel sector por derecha. Con la pelota, Alexander Hernández, arriba la bocha, corre de Aguirre, no llega. Resta bien parado Ferreira, por abajo y por derecha la pelota para el juvenil Brian Barbosa. Ahí tiene el número 36 de Peñarol, Barbosa. Barbosa por derecha para Leandro, un pierre es el pibe Caronero. Acá para abajo, viene para Trinidad de Zurda, la mitad de la cancha. Recibe la Axel, perdió la pelota, falta. Hay infracción de Diego. Hay falta de Axel sobre Maximiliano Añasco. Se ríe el Axel. Fue falta, sí, ¿eh? Hay tiro libre. Hay tiro libre que va a tomar el conjunto de Rachana en el círculo central de la cancha.
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3: Ahora pelotazo largo, se escapa afuera. Por el fondo ya repone Guerre, viene para Olivera. Ahora mitad de la cancha, la pelota para la acción. La suelta por izquierda para que la tenga Toni. Viene el argentino por el medio, pide Batista. Al segundo pero pide, un pierre, pelota por abajo. Mira para Beto, el indio Fernández que quiere. Termina perdiendo, marca en el fondo. Acá la pelota, ahora correa para hacer largo. Ya la pierde otra vez el local. Toma la acción, pelota contra el área, por izquierda Doña. Contra mano viene, de espaldas el largo, gira bien. Toca pelota para Bachi, Olivera con el esférico. Quiere ganchar el 15 para meter centro con la de palo, uno, mete por abajo, se mete contra el área. Atención, por izquierda viene Becho. Hernández pierde pelota fuera de la cancha. Habrá saque de arco para hacerlo largo cuando cubría hacia Cortina. Vamos, Cortiluz. Pandian en el fondo, saque de meta que va a tomar Juanito Moreno. Corresponde a lo que gana.
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3: Prepara para reventar el portero Juanito Moreno. Le pega el hombre que viste de verde en la noche de Melo. Fría noche de lunes, qué otoño, es invierno, amigo, amiga, que escucha la radio, que escucha la 30 Radio Nacional. Balón de la Axel, la empuja delante, quiere Batista, marca, a media fraquia, quedó pelota para 9, pelea, Facundo pierde, Batista marca, cerrando la mitad de la cancha. La pelota ya la tiene otra vez por derecha Pandiani, entregan por izquierda, balón cortito para Santiago Franca, la tiene el 20, viene Franca, se arrima la mitad de la cancha, arriba la bocha, no llega nunca al día, no llega Pandiani, tampoco Añasco, por derecha cerrando Barbosa, rebota, precisamente Añasco, pelota fuera de la cancha, abre lateral por derecha, poner el visitante Melo.
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3: 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Somos fútbol, tenero por la 30. Por Radio Nacional, el equipo que más siente, claro que sí, los partidos. Pelota la mitad de la cancha. Pecho de Pandiani, mete para sí. Así para Pandiani, otra vez quiere jugar adelante el día. Termina perdiendo, marca Barbosa. Abre para derecha la pelota, viene para Laxal, está viva dentro de campo. La pone larga, arriba, en órbita, metió el esférico, corre Batista. También corría un pierre, pero va cerrando bien el Cieva. El capitán así, arriba, coloca la pelota, viene para Correa, por derecha la pincha. La mete para Diego de Aguirre, pelota que rebota, parece para marcar. Ferreira, devuelto la pelota a Peñarol. La mitad de la cancha con Trinidad, ya la tiene Beto Fernández ahora.
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3: Ay, que venía Toño por izquierda. Mete el centro. Mira para que él no llega. Por poco Batista termina cerrando. En el fondo aparece Matías Franque para mandar la pelota al córner. Si no me equivoco, buena pelota metió Toni. Quería el segundo para Batista Martín Díaz. Llegó Peñarol, pelota al tiro de esquina.
1: Hay una mejora de Toni en los últimos partidos en este tipo de situaciones. Estos centros que habitualmente están siendo para un compañero, cosa que por ahí en el fútbol uruguayo no es muy común.
3: Señoras y señores, ahora córner por derecha. Va a tomar el Mirasol. Allá en Melo, señoras y señores, por derecha con efecto, con Roca, con Cumba, con Veneno, somos fútbol. En la 30 viene centro de Trinidad, pelota al segundo paro. La juegan al medio, los muchachos, cero largo, mirá, se equivocaron. Pero revienta finalmente, sacando la pelota fraca con un bombazo. A campo de Peñarol, deja pasar a Barbosa, aparece Brito. Brito como zaguero, por derecha para Parayama. La tira Barbosa. Barbosa con la pelota, revienta pie derecho, coloca al medio de la cancha. Aparecía para marcar de Aguirre, pero va complementando la acción. Ahí en la pelota, Trinidad no llega Batista. Ale del fondo, ahora cero largo con Fraquia. Este por izquierda para Añasco, con la pelota pica. Va fuera para mí, para Peñarol. Sí, señor. Dice el primer asistente. Allí Agustín Berizzo. Que el auto, el que corresponde al mancha, ya repone. Ya lo hace Barbosa para el equipo visitante. 0-0.
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3: Trindade, cortito, colocando la pelota para Ferreira. Por izquierda con Max Olivera. La tiene el capitán Olivera por aquel sector. Adelante, coloca la pelota para Toña. Devuelto al medio. La va llevando, quería con Trindade otra vez con Toña. Marca. A mitad de camino aparece para marcar Hernández. Anda la pelota fuera, lateral derecho, de cero largo y lateral. Otro saque de banda en campo contrario, pero limpio. pica por zurda que va a tomar el mañana.
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4: Hay novedades en Central Español porque Santiago Charoná Sosa va a tomar las riendas del club a modo de interinato por esta semana y va a dirigir la primera de intermedio. Seguramente el argentino Diego Celá.
3: Se viene el cero largo, mira el remate. ¡Gol! ¡Gol! No vale. Levanta la banderita. Allí el resto Hardwick cuando picaba, cuando corría, cuando iba por la pelota. Tiziano Correa, para mí habilitado, para mí habilitado. Cuando metió el pase largo, Pandiani paró con derecha. No llegó a cerrar la saga. El remate potente de Correa. Habrá que chequear por parte del jefe acá arriba en cabina mar, Antonio García con Irazoque. Para mí habilitado, Marcelo, que viste vos. Allí Correa, esperemos la, el trazado de las líneas, pero la gol de Correa, contame, por ahora no vale 0-0.
2: Sí, muy fina, desde donde se muestra la reiteración, es complicadísimo. De esa perspectiva, donde se vio la repetición del gol, es muy difícil. Lo que está claro es que es una jugada muy fina, que Peñarol tenía la última línea muy adelantada y que Correa corrió solo y definió bárbaro.
3: Señora, señora, finalmente no vale. Fuera de juego, claro, la imagen que vimos nosotros en el monitor nos daba como, al menos para mí, que estaba habilitado en la misma línea que el último hombre de Peñarol. Dice el VAR que no, no vale el tanto, siguen 0-0. 11 minutos con 40, ya revienta. Ya le pega, ya repone Brito para el mancha.
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3: Ahora le pega Batista, pelota arriba, el horizontal muy arriba, el remate del 9. El arquete Caro Moreno la manda afuera. Abraza que largo para cero largo. Quiere salir en corto Juanito Moreno. Presiona Peñarol. La tiene Moreno. Por abajo la pelota. Viene para Fraquia. Revienta así la recuesta. La mitad de la cancha por izquierda para Pandiani. De cabeza la mete al medio. De la punta al medio para pelota. Marca bien el Beto. Fernández colocó pelota para Diego. La que quería marca en el fondo. Sale bien. Lucas Correa por derecha. Para que la tenga Hernández. Cruza la mitad de la cancha. Todo va por. A toda velocidad. Cero largo. Pelota 17. Se frena. Toca atrás para Asís. Asís adelante. Coloca para Daguer. Viene por derecho otra vez con el Capi. La tiene primero. Ahora el futbolista Pandiani. Toca recuesta al fondo. Férico que viene jugado más atrás para la saga. La tiene Correa. Correa con Franca. Este por izquierda, pelota para Franca. Le domina la mitad de la cancha. El conjunto locatario. 0-0 del partido.
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3: Se viene Franca por izquierda. Mete el centro, pelota en el área. Brito. Bueno, ahora izquierda. Parece querer el negocio. Cerro largo. El tándem por zurda al centro. Pero Franca detiene bien. Seba Brito, pelota de Peñarol, 13 minutos, primera parte, 0-0.
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3: A la mitad de la cancha, ahora pelota la va tomando Trinidad de pierna izquierda por abajo. Metió el esférico para Maxi Olivera que se manda por el centro de la cancha. Abre por izquierda para el Tunga. El Tunga es el argentino, Toño arriba por un pierre, por izquierda para Maxi Olivera y el centro le busca a Batista, pelota contra Lara, Juanito. Dale la valla. Ay. En dos, tres tiempos toma la pelota Juanito Moreno, se tropezaba, se mira los tacos. ¿Qué tengo los tacos? Dice Juanito Moreno que retrocedía, perdía la pelota. Mira, allí la reiteración estoy viendo. Ay, andaba enclenque. El arquero cerró largo que va tomando finalmente la pelota.
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3: Pelota por izquierda, la tiene Peñarol, aliente la barra Amsterdam que se trasladó casi 500 kilómetros para estar allí en el Ubillo. Balón por zurda, la tiene el conjunto de Peñarol con Trindade. Domina el 21, acelera, se viene tres cuartos, atención, lo dejan venir por izquierda. Laxal viene para Diego, Laxal en el área, la quiere meter al medio. El arquero Moreno se juega la ropa, pues chocó Laxal con Juanito. Chocó Laxal con Juanito, se toma la cabeza el arquero de Cerro Largo, muy dolorido, se lo nota. Señoras y señores, siguen 0-0. Hace 15 minutos, Martín Díaz, ¿cómo ves el comienzo del partido en suelo melense?
1: Por ahí un comienzo con imprecisiones de los dos lados, como que se ha aplacado ahora y han tenido un par de situaciones ambos. La que no valía de Cerro Largo, que justamente ahora estamos viendo imagen del VAR, que solo el VAR puede medir esas cosas, porque la imagen que vemos en diagonal es imposible saber si está adelantado o no, pero las líneas del VAR dicen que sí, que estaba adelantado. Y después, bueno, esta incidencia en la que llegó Peñarol, que ha repetido con algunos centros al área.
3: La revienta Moreno, el arquero de Cerro Largo, la mitad de la cancha, para la pelota. Recupera Peñarol, la quiere Toño y la pierde Marga. Cerrando en el medio campo Marcel. Pelota para los arachanes, se la perdieron, la tiene Olivera. La pone larga, por derecha. Corre Maxi, viene para un Pierre, marca. Por arriba, saca Franca, fuera del campo. Por América, por derecha, tres cuartos. Y lateral que va a tomar Peñarol.
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3: Escobar tocó la pelota para Ferreira, la cruzan. Toda por zurda, venía por aquel sector, pero Olivera no puede detener la pelota del capitán de Peñarol. Por derecha, arriba para Correa. Correa quiere tocar para Daguerre, marca bien. Ale con el pecho notable. Ahora Ferreira entrega por izquierda, pelota para la acción, la va aguantando Peñarol atrás.
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3: La pelota la va tomando la exalta. Señores, toca corto. Estamos a un mes de la Copa del Mundo. Algunos países ya han mostrado las prelistas de 55. Jugar a nosotros no vamos a ver nada, porque Bielsa no muestra a ninga. Abre por derecha, pero ya vivimos la Copa del Mundo. Estará la 30. Radio Nacional, señor, lo metemos lentamente en el Mundial. La pelota por derecha, viene para Escobar. Cruza la mitad de la cancha, el zaguero argentino. Riva quiere colocar la pelotita, viene adelante. La quería Batista, marca en el fondo, bien parado. Estaba Correa para la baja corta. La va a tomar tras el rebote, Rivera. Ataca el capitán, metiendo por zurda para Toño y Bereltonga. El argentino que va, juega para la Axel, viene por izquierda, va por Olímpica. Arriba la pelota, mirá. Correrá allá Toño, envío largo de la Axel, marca y manda afuera Correa. Pelota fuera de la cancha, habrá saque lateral ofensivo por zurda que va a tomar Peñarol, lo va a hacer Olivera.
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3: Pelota contra el área, venía para Batista, marca bien parado. En el fondo sacando la pelota Franky ahora. Ahora complica Peñarol por izquierda presionando. Mira Olivera, se queda con el Fergan. Viene por izquierda encarando la marca en aquel sector de Diego Daguerre. A contramano el zaguero. Lateral, mejor dicho. Ahora hacia el fondo para la saga. La tira Escobar, Escobar para Brito. Aparece el Zema. Brito con la pelota. 0-0 está el partido. 17 y moneda ya de la primera parte en Melo. Un frío barro. Un ratito, Ferreira, contame la temperatura. En suelo Belén se baja como una cerrazona. Noche de luna, un frío. Aarón por derecha, la tira Escobar. Escobar con la pelota, algunos tienen encendida la estufa leña. Balón que viene para Escobar, quiere meter al medio, consigue la pelota. Allá viene para el Indio, se viene Vito. Fernández con la pelota, se cruza por derecha, será Juanito Moreno. Juanito Moreno va al piso, se queda con el útil, detiene el avance de Peñarol con el Indio Roberto Beto Fernández, se la tiene cero largo atrás.
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4: Ahora mismo en Melo la temperatura es de 8,4 grados, la mínima de 2, la máxima de 17.
3: Mamita, hay que tomar alguna virundela, para mantener el cuerpo bien, aclimatado. Señores, pelota a la mitad de la cancha, la tiene Trindade, arrojando al círculo central para abajo, mete para Ferreira, para izquierda para Maxi, Arevera con la pelota, por abajo otra vez de la punta al medio, recibe Beto, se mete acá por amigo, tres cuartos por el corazón de la cancha, se mete Trindade, mete para izquierda para un Pierre con la pelota, para por zurda, quiere meter el centro, atención, mira el envío, rebota en la espalda en aquel sector de Alexandra Hernández, mira que bien, hace la pelota el capitán, de tres dedos, la cruza de Olímpica América, por derecha recibe la pelota para el mancha, por el extremo derecho Escobar, Escobar mete adelante, mire para Barbosa, pierde afuera. Mierda afuera, lateral que va a tomar Franca, que queda dolorido por el choque. Juan Barbosa abre lateral para el equipo local.
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3: Abraza que lateral que va a tomar el 20, Santiago Franca. Camiseta número 20 para Franca, reitero. Aguirre encapuchado. Claro, el frío ya dijo 8 grados. Bueno, cosa de loco. Y bueno. Hay que bancar. Franca de lateral, ya repone la Arachana.
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3: Arriba quería Pantiana, arriba también quería Niaco. Marca y saca Peñarol. Mira que bien aguanta la pelota a Trindade. Se llevan, le dijeron, por eso la aguanta bien. La pisa otra vez, escapó. A la mitad de la cancha, abre pelota, termina perdiendo el mancha. Recuperándose en infracción la pelota, Cid. Abre por zurda, viene para Correa. Tiziano que la tiene, aguanta bien. Carga más al fondo, otra vez con Franca. Franca para Fraquia. Le pega, la pone en la órbita. Ah, la mandó a las nubes. Pelota fuera de la cancha. Hay lateral por derecha que toma Barbosa. Corresponde al carbonero.
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3: Marcelo, por ahora el partido no regala nada, ¿eh?
2: No, nada, nada. Peñarol teniendo más la pelota, pero cero profundidad, ni ideas. Le cuesta mucho llegar.
3: Axial, la tiene la Axial. A la carga el Mancha, la mete en el área, viene para Batista, marca justo. Acerrando por derecha, en el fondo Lucas Correa, rebotó, rebotó para Peñarol, viene para la Axial. Pelota para Toño, tiro largo. Juanito Moreno, Juanito Moreno en dos tiempos. En dos tiempos como gato, entre la leña Juanito Moreno cuando presionaba. Facundo Batista, el remate fue potente. Del número 23, Gastón Toñi, como decía Martín hace un rato, nos está mostrando algunas mejoras, Toñi. En esta con un remate fulminante en dos tiempos, Juanito Moreno, muy seguro, se queda con el útil.
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3: La pelota está afuera, la termina sacando Peñarol por derecha, por Olímpica lateral que va a tomar cerro largo. Por aquel sector errante, la vuelca en el fondo. Pero esta viene para que la tenga Lucas Correa, el número 14. Levanta la pista, mira la cancha. 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Pelota al fondo. Ya la tiene otra vez Franca por izquierda. Lo tiene Franca. Prefiere cortito en la mitad de la cancha para Marcel. Santiago Marcel con la pelota. Mira el 5 dominando. Entrega por zurda para Franca. Franca para Marcel. Marcel con la pelota. Levanta la vista. Mira la cancha por abajo. Entrega otra vez para Franca. Pelota que pasea en el fondo el conjunto local.
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3: 21-20. 0-0 está el partido. Por derecha la pelota la quiere. Un Pierre termina perdiendo, presiona bien. Allí Marcel tocando para Franca. Franca otra vez para Marcel, al fondo para Franca. La mitad de la cancha para Cisco, miró bien para Niasco. Toca bien la pelota al equipo de Danielo, pero la pierde ahora Niasco. Arca y saca la pelota en la Axel. Entrega por izquierda, viene para Toño. Más al fondo, van recogiendo el esfuerzo con los muchachos Peñarol. Ahí la tiene el centro de la saga con Ferreira. Ferreira para Escobar, abre por derecha. No, prefiere tocar el medio con Trindade. En el fondo la pasea el equipo de la Fiera.
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3: Ya ganó el D por Maldonado a primera hora, 2-1 frente a Boston River. Se indica que no habrá clásico por el intermedio, porque termina el partido esta noche. Ya se va a fijar la primera fecha el próximo fin de semana. Un ratito Ferreira me cuenta lo que se sabe hasta el momento, al menos cuando juega el tricolor. Sacando la pelota por el fondo, cero largo, la mete en la mitad de la cancha. Allá la tiene Correa por izquierda para que corra bien. ¿Quién? Para que venga quién. Ahí la tiene Añasco, mete centro. El arquero, atento, la tiene Britos, detiene la pelota, se la tiene Peñarol para salir 0-0.
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3: Arriba la pelota para Batista, para mí adelantado, pues hizo un tirito, una masita que Juanito Moreno termina conteniendo para mí adelantado Batista. Habrá pelota en el fondo para Cerro Largo, casi 23 de la primera parte, 0-0 está el score.
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3: Hoy estuve con Andresito Rebollo, con Andrés Peña, los amigos de Tornillería Victory que se aprontan también para vivir el Mundial, la Copa del Mundo por la radio, por la 30. Harán por abajo que va recogiendo el conjunto Arachán. A la mitad de la cancha, para pelota, se la tiene el 5 Marcel. Por abajo, entregando para Correa, pelota de los locales.
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3: Al fondo, la pelotita, Franca escapa bien de Batista, recoge y toca el medio. Arón para Correa, Correa para Franca, prefiere por izquierda con Franco, va con Moreno. Hacia la personal, mira enganchón, se vino de la Axial hacia el medio, tocó la pelota arriba. Allá viene para Diego Daguerre, la quiere Diego. Terminó perdiendo la gana, así igualmente coloca adelante, viene la pelota para 9, Correa cae, no hay falta. Recupera y saca por derecha la pelota Peñarol. Ya la tiene un Pierre retrocediendo, va a tocar atrás. Viene para Escobar el zaguero Carverini, la pelota en su poder.
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3: 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Para allá contar lo que ha dejado la última fecha de la apertura, lo que se viene por el intermedio, ya metiéndonos en la Copa del Mundo. Mañana a las 5 de la tarde, 5 a 6, todos los días en la 30, somos fútbol. Paró por izquierda que tiene Olivero, Olivero tocando y recogiendo pelota al fondo con Ferreira, Lucas Ferreira con Escobar, Escobar adelante la pelota, la aguanta, la toca por derecha, viene con Barbosa, la carga otra vez Peñarol, 0-0.
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4: Es una posibilidad que la próxima fecha por el intermedio, la primera, sea entre City Torque y Nacional en el Charrúa el viernes en la noche.
3: Claro, porque Torque tiene Sudamericana el martes que viene, Nacional también juega por Libertadores. Viernes a la noche en el Charrúa, Juan Torque y Nacional, la primera del intermedio.
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3: Se viene por izquierda Tiziano. 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El hijo petete viene. Correa. Correa con la pelota. Vete por izquierda para quién. Viene para Ñasco. Puede meter el centro. Va a cerrar largo. Pelota contra el área. Arca esa Catrinave. Arriba, pum para arriba. Pelota al área. Mira, la tiene el conjunto de la Llana. Ay, ay, ay, ay. ¿Qué hay? Hay mano. Hay mano en el avance. Hay mano en el avance. Hay mano de Correa con un empujón, dice el árbitro. Además, habrá tiro libre. Habrá tiro libre, señores. Tiro libre que va a tomar por el fondo el conjunto Mirasol.
2: Sí, había entendido el árbitro que era mano de Escobar, pero previo a la mano era empujón de Correa sobre Escobar. Y por eso sanciona la falta y zafa ahí el argentino, ¿no?
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3: Claro, dice que Correa lo empuja a Escobar y por eso el hombre español termina tocando la pelota con el brazo. Se reincorpora a Escobar. Eso es lo que dice Burgos, al menos lo que entendemos de este lado. 26 minutos, primera parte, 0-0, tiro libre defensivo que va a tomar el Caronero.
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3: Estamos viviendo, señores, el último partido de la última fecha del torneo de apertura. Va a reventar Brito.
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3: A la mitad de la cancha la pelota la va dominando el conjunto Arayana. ¿Qué pasó? Hay falta antes. Hay pelota para Peñarol en casi 27. El primer tiempo, 8 grados de temperatura. Frío Melo, 0-0 el partido, reitero. No regala ninguna emoción. 0-0 chato. En cero largo, tiro libre para el Mancha, mitad de la cancha.
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3: Dale, pegó Trindade, coloca la pelota adelante, viene por izquierda, la mete en el medio de cabeza, peligro, va Peñarol, marca Jota. La saca la racha, Andaguerre, ha devuelto de cabeza al 18, quiere la acción, la baja. La mete por derecha, viene para el Indio, la mete al medio, Beto. Arca y saca cero largo. Manos atrás, reclama una mano. Un hombre de Peñarol, un futbolista de cero largo dentro del área. Burgos dice que no pasa naranja. Al fondo la pelota para el Cineva. Britos con el esférico, 27-20. A del primer tiempo, 0-0 está el partido Melo.
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3: La pelota la va llevando el Caronero. Atención, el esférico mira para Toño y le pega el arco afuera. Afuera, bueno, pero otra vez se anima el Tonga, el argentino Gastón Toñi remata de zurda, ahora buscando el ángulo superior derecho, remata fuera de la cancha, bueno Martín, como marcabas hace un ratito, ha crecido Toñi en algunos aspectos, ¿no? Acá se anima otra vez con un remate, pasa cerca del arco Arachana.
1: Sí, aquí sacó bien el remate después de la corrida de Fernández. No le quedaba más que buscar, se tuvo fe y no le pegó tan mal. La pelota pasa por encima cuando el arquero volaba, pero tarde.
3: 0-0, el encuentro en cero largo, pelota que viene para Beto. El Indio Fernández a contramano, apoya atrás con Ferreira. Ferreira adelante para Toñi, también para Batista. Acá del fondo la pelota, devuelto Correa, va a tomar otra vez. Peñarol presiona, llevando la pelota al Mancha. Atención por izquierda, ¿quién la tiene? La termina perdiendo Beto. Era Barbosa que se cruzó por aquel sector de Berzurda. Mira la pelota, otra vez juega para Toñi. Recupera Peñarol por izquierda con Roberto. Fernández y la pelota al medio, la va metiendo para un pie. Se viene presentido en cero largo, tendido a la cancha. Pelota por izquierda, viene para la acción. Habilitado, va a meter pelota al medio para Beto. De esquina, que dice Layman, que dice Layman, que dice Agustín Berizzo. Creo que un hombre finalmente adelantado en Peñarol cuando Asís, el capitán del conjunto local, queda muy sentido. Casi 29 de la pelota, creo yo, para cero largo. Veremos. 0-0 está el partido. 0-0 Melo.
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3: Una copita, oh. Una cosita. Señores. Habrá correr por izquierda finalmente para Peñarol. Se va recuperando. Así que Beto Ferran le dejó todo puesto. Habrá correr por zurda con efecto roca como veneno. Como fútbol en la 30. Viene centro, pero tan área. Peligro. Juanito Casorio, el viento. La termina perdiendo igualmente la gana. Cerró largo por zurda. Diga que no había en un hombre a espaldas del arquero Juanito Moreno, que cazoreaba el viento, la perdía la pelota, la arañó nada más. Pelota de Franca, apoya al fondo. El esférico lo va tomando Franca, ya la tiene el conjunto local con Marcel para salir.
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3: Ya 30 minutos redonditos, la primera parte, 0 para 0 largo, 0 para Peñarol. Ah, bueno, solito Añasco. Pierde la pelota fuera del rectángulo de juego. Abre lateral defensivo por derecha que va a tomar Brian Barbosa. Responde al conjunto de la Fiera.
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3: Qué poco juegan los dos, ¿eh? Realmente, el partido no es bueno. La tiene Laxal, la mete a la mitad de la cancha. De Cazuela llega a la pelota, Rivero lo bajaban, falta. A pitar Burgos, ahí infracciona. Sobrebacho Rivera, pero tiro libre, mitad de la cancha que va a tomar Peñarol.
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3: A la mitad de la cancha, Trindade por izquierda, sirve el esférico para aquel sector, pero Olímpica para Olivera. Arriba para Toño, dejó pasar para Diego. Laxal con la pelota, terminó perdiendo marca. Volviendo allí, Hernández hace rebotar la pelota, Laxal. La pierde Peñarol, se la saque de banda. Para el conjunto locatario, a paso cansino va el partido, ¿eh? Ahí saque la trae que va a tomar el equipo que dirige Danilo Núñez.
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3: Por un momento parece un partido slow motion. Hay lateral por derecha. Que va a tomar Alexander Hernández, el 17 locatario.
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3: Ha vuelto el Sonic en una versión realmente maravillosa, ¿eh? Para salir de una vuelta por la Rambla. La pelota viene para Ferreira por izquierda del esférico. El abrazo grande para Marquito Cristófano y toda la barra de Cristófano ya en Millán y la Violeta. Pelota por abajo, recibiendo Beto. La tiene Roberto Fernández. Abre por derecha para Barbosa. Al 36 toca el medio. Trindade ha devuelto para Brian. Se viene Barbosa por derecha. Va a fallar el peligro. Beto en el centro. Pelota larga. Va el segundo para Batista. La baja con el pecho. Quien llega al medio. El remate de Rivera. El rebote la quiere Beto. Termina marcando cero largo. Se derrucha el peligro contra Beto. Tocó igualmente. La pelota para Trindade por izquierda. Abierta por aquel sector para Toño. ¿Y va habilitado o no? Parece que sí. La tiene Gastón, hasta el fondo, va el argentino. Peligro, el centro se cierra, córner. Córner, señores. Rebota la pelota en Hernández. Abra córner para Peñarol en casi 33 minutos del primer tiempo que está 0-0.
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3: Toñi para levantar, pierna izquierda al argentino. Con efecto, con Comba, con Rosca, Veneno, viene centro, pelota, primer palo, marca. Saca de cero largo, termina sacando Correa hacia un costado. Retrocediendo un pierna, deja escapar afuera. Abra lateral que va a tomar el mancha.
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3: 33 con 20 del primer tiempo, 0-0. Emilio, pelota por derecha al fútbol. ¿En dónde? En la 30, en Radio Nacional. La pelota por izquierda, mañana a las 5 de la tarde, Somos Fútbol. Hay un hombre caído, es Escobar. Hay un choque de cabeza, por eso llama rápidamente el árbitro Burgos a la sanidad de Peñarol, ¿eh? Muy dolorido, ¿eh? Muy dolorido. Ah, el choque fue duro de Franca, que fue a buscar la pelota con la cabeza, atrevero impactando en el coco de Escobar, que está muy sentido en la capa de juego.
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